0: en Radio Salvación. La temperatura y humedad.
1: Temperatura 77 grados.
2: Humedad 90%.
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6: Un hombre joven de 30 años de edad me dice lo siguiente. Es triste, pero quizás es la confesión de muchos que prefieren no hacerla en público ni por escrito. Me dice, señor Palau, tengo 30 años de edad, pero francamente me desprecio a mí mismo. Y yo creo que la mayoría es como yo. Nos sentimos inferiores, feos, despreciados, sin amor, sin razón de ser y nos despreciamos. ¿Qué ayuda me puede dar si es que existe tal ayuda? Mi estimado joven, no se imagina cuánto simpatizo por sus sentimientos. Casi todos nosotros, a cierta edad de nuestra vida, algunos terminan antes, otros más tarde, nos despreciamos a nosotros mismos. Nos sentimos inferiores, o feos, o despreciados, o sin amor. Y en un sentido es porque sentimos que lo merecemos, ¿no es verdad? Nos despreciamos porque hemos cometido, dicho, hecho, cosas que son feas, fuera de lugar, impropias, ofensivas. Por otro lado, no sé si la mayoría está en el caso suyo, pero no me sorprendería. Nos sentimos inferiores porque un vacío espiritual nos domina. Nos sentimos feos porque la imagen íntima de nosotros mismos nos hace feos aún frente al espejo, aunque los demás nos digan que no, nos despreciamos a nosotros mismos. Sentimos que la gente no nos ama, aunque en verdad nuestra madre por lo menos nos ama generalmente, y otros seres queridos, a veces desconocidos, nos aman también. Pero le quiero responder con tres pasos. Primero, mi estimado caballero, sepa esto. Usted es un individuo que ha sido creado a la imagen y a la semejanza de Dios. Por lo tanto, usted es una persona de sumo valor y de suma importancia para usted mismo, para su creador y para el resto de la raza humana. Usted no es una bestia del campo, no es un animal, usted es un ser humano. Vive por encima y fue creado por encima de la raza animal. Usted ha sido creado a la imagen y semejanza de Dios. Que eso se grabe en su conciencia y en su subconsciente. Segundo, es verdad que algunos de nosotros nacimos con caras o rostros o cuerpos que no son lo más agradable. Esa es una de las desgracias de vivir en una raza rebelde contra Dios y pecadora. No pecado suyo, sino de la raza. ¿Me explico? Ahora bien, arréglese al máximo. Procure de usar su fisonomía visual, su rostro, sus manos, su cuerpo entero, y arréglelo lo mejor posible para ser más llamativo para sí mismo y para los demás. Peínese bien, arréglese bien, en todo sentido procure arreglar su apariencia física. Yo creo que debemos ser lo más llamativo y atractivo para los demás, porque eso honra a nuestro Creador. Pero lo más importante es esto. ¿Ha oído usted hablar de las cuatro leyes espirituales? Es un librito que está basado en la Biblia. Dice así, la ley número uno dice que Dios le ama y tiene un plan maravilloso para su vida. ¿Usted sabía eso? No importa cuánto se desprecie a sí mismo, cuán inferior o feo o despreciado se sienta, Dios le ama a usted. Y Dios tiene un plan maravilloso para su vida. Ese plan está centrado en la persona de su Hijo, Jesucristo, que murió en una cruz pero que resucitó y que hoy vive y va a vivir para siempre. Le recomiendo que lea el Nuevo Testamento, la segunda parte de la Biblia, de rodillas, y así va a aprender cuál es el plan de Dios y el amor de Dios. Y adelante con ánimo.
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2: Son las 8:20.

0: en Radio Salvación. La temperatura y humedad.
1: Temperatura 77 grados.
0: Humedad 90%.
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0: ser sabio o no serlo, sabio o tonto, sabios o ignorantes, esa es la cuestión. Existen palabras que ya no utilizamos como antes. Una de ellas es la palabra tonto, porque pareciera que al usarla ofendemos de entrada. Sin embargo, la persona tonta solo demuestra que no sabe o no desea saber o que carece de sabiduría. Esta definición en un contexto muy popular, por supuesto. Ese es precisamente el tono y el uso que encontramos en los proverbios de la Biblia. De paso, tenemos que decirlo, la Biblia no fue escrita para eruditos o expertos. Sus dichos y enseñanzas tenían la intención de servir de guía a personas como tú y yo. En el primer capítulo del libro de Proverbios oímos esta amonestación. Ustedes, los sabios e inteligentes, escuchen lo que voy a decirles. Así se harán más sabios y ganarán experiencia. Así podrán entender lo que es un proverbio, lo que es un ejemplo y lo que es una adivinanza. Todo el que quiera ser sabio debe empezar por obedecer a Dios, pero la gente ignorante no quiere ser corregida ni llegar a ser sabia. La versión que hemos utilizado en esta lectura es la traducción en lenguaje actual, la nueva versión de las Sociedades Bíblicas Unidas, que trae los dichos y sentencias bíblicas en un idioma claro y fácil de entender. Nosotros aquí preferimos usar estas versiones modernas porque están pensadas para una generación como la nuestra, que lee menos y que prefiere frases cortas y sencillas. Me imagino que así debe haber sido los primeros oidores de las enseñanzas de la Biblia. No deja de llamar la atención el que este texto diga que existen diferencias entre una adivinanza, un ejemplo y un proverbio, y que solo los que tienen inteligencia o son sabios pueden entenderlo. La conclusión a la que llega este texto es que todo el que quiere ser sabio debe empezar por obedecer a Dios.
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2: Son las 8:41.

0: En Radio Salvación, la temperatura y humedad.
1: Temperatura 78 grados.
2: Humedad 91%.
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5: Son las 9:02.

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1: Son las 9:22.

0: En Radio Salvación, la temperatura y humedad.
1: Temperatura 78 grados.
2: Humedad 91%.
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0: existe un pasatiempo universal. Se trata de juzgar a los demás. Creemos que todos los seres humanos somos iguales. Incluso en algunas de las constituciones de los países están establecidos los derechos, los deberes y el valor de cada persona. Hasta ahí la letra de la ley parece casi perfecta. Pero la realidad nos demuestra que una vez que terminamos con las ceremonias y los simbolismos y nos mostramos como realmente somos, lo que queda es un ser humano dispuesto a juzgar e incluso a anticipar los hechos de sus semejantes. Y esto no es una especie de atributo femenino, porque cuando se trata de evaluar a las personas, creemos que hay algunas características varoniles y algunas otras femeninas, pero en esto de juzgar a los demás, pareciera que el sexo no tiene ninguna incidencia. En los evangelios encontramos una nota curiosa sobre lo que le aconteció a Jesucristo cuando le pidieron que decidiera un asunto entre dos personas que estaban disputándose un pedazo de bien material. La respuesta de Jesucristo fue que Él no había venido para ser juez de nadie. Llama la atención, en aquellos tiempos se hablaba un lenguaje simple, llano, pero directo. Y en las palabras de Jesucristo, Él está poniendo punto final a esa pretensión de constituirlo en un ser tan distante que pudiera efectivamente emitir juicios sobre estas disputas humanas y sin un valor trascendente. Sin embargo, Jesucristo tenía todo el derecho de ser juez de todos porque su vida intachable así lo demostró. Pero Él tiene otro mensaje para la humanidad. No se trata del típico borrón y cuenta nueva. No, porque Él también enseñó de la necesidad de restitución para aquellos que habían ofendido o robado a su prójimo. Lo interesante es que Jesucristo vino a señalar un nuevo camino en el cual sus seguidores tienen que reservarse sus juicios para sí mismos, porque como todos compartimos los mismos pies de barro, necesitamos de alguien que tenga un poder y una fuerza superior que efectivamente pueda librarnos.
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1: Desde muy pequeño me dijeron que tú eras el dueño del oro y de la plata y que se cumplían los sueños de los que te conocían y profesaban tu nombre, que eras todo aquello que necesitaba el hombre. También me dijeron que cuando alguien enfermaba, nada como la oración y tu poder todo sanaba, que aunque estabas invisible, nada era imposible, que bastaba tener fe y todo se hacía posible. Y luego te conocí y comprobé que eras real, lo que habían dicho estaba bien, no estaba mal, que prosperas, que levantas y que sanas al enfermo. Pero hay cosas que contemplo las noches mientras me duermo, por ejemplo, lo que siento desde que yo me consagro, lo sigo sintiendo, me hagas o no me hagas un milagro. Lo que siento lo conoces, mis palabras son sinceras, que te adoro en la escasez o en la abundancia financiera. Yo no

0: en Radio Salvación. La temperatura y humedad.
1: Temperatura 76 grados.
2: Humedad 98%.
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6: Si usted ha estado conmigo en los dos últimos días, le he estado respondiendo a la carta de una preciosa jovencita, una señorita de, yo calculo, 18 años de edad. Usted recordará que el padre falleció, ella lo supo por una llamada telefónica, fue a verlo, nunca le dijo a la madre lo que había acontecido. Padre y madre estaban separados. Como consecuencia, cuando la madre lo descubrió, le acusó terriblemente a su hija, no le ha querido perdonar su mentira y su acción, y la madre ahora bebe hasta la borrachera y dice que nunca va a dejar la bebida alcohólica. La pobre muchacha no duerme, se siente sin salida y tiene unos hermanitos pequeños que ella quiere encauzar bien. A ello voy, pues, ahora, señorita, terminando ya la respuesta a su hermosa carta, que, dicho sea de paso, le estamos contestando por escrito también. Señorita, terminé mi respuesta en el día de ayer diciéndole que usted tenía que recibir a Cristo en ese mismo momento en su corazón. Espero que lo haya recibido, porque sin Cristo en la vida es un desastre. La verdad, señorita, que sin Cristo en la vida, todos vamos camino a un desastre, no tan solo eterno, eso lo sabemos muy bien, al infierno, pero un desastre aquí, terrenal, en este lado de la eternidad. Ahora bien, yo calculo que usted ya ha hecho su decisión, que usted ha recibido a Cristo en su vida. Pues bien, ahora, ¿qué va a hacer con sus hermanitos? Usted dice que necesita consejos. Primero, para vivir tranquila. Segundo, porque tiene hermanitos muy pequeños. Señorita, Dios la va a bendecir mucho a usted. Yo siento por su carta que usted es una joven muy responsable. Seguramente que es la hija mayor de su familia. Señorita, ahora que Cristo ha entrado a su corazón y que usted tiene paz en su conciencia, que le ha pedido perdón a su madre, usted va a sentir y palpar la presencia de Dios en su vida, porque Dios manda al Espíritu Santo y el Espíritu Santo la va a guiar. Pero, señorita, para que el Espíritu de Dios la guíe, para encaminar bien a sus hermanitos, usted tiene que empezar a leer la Biblia todos los días. Si no tiene un ejemplar de la Biblia y no puede obtener uno, escríbame y procuraremos hacerle llegar un ejemplar. Pero hay más. Señorita, empiece a leer su Biblia primero un capítulo por día del libro de los Proverbios, que está en el mismo centro del volumen que se llama la Biblia. El libro de Proverbios está lleno de consejos para una jovencita que tiene tanta responsabilidad como usted. Segundo, señorita, comience a leerle dos o tres líneas o versículos, como le decimos, de los pasajes de la Biblia que usted lea a sus hermanitos menores. Segundo, arrodíllese con sus hermanitos de noche al lado de la cama antes de ponerlos a dormir, abrácelos y hagan una oración con Dios. Hablen con Dios en el nombre de Jesucristo. Tercero, busque una buena iglesia cristiana, donde se cantan canciones alegres a Dios, donde se lee la Biblia, donde hay una escuela dominical que le enseña bien a sus niños el camino de Dios. Y el próximo domingo y todos los domingos que pueda, lleve a sus hermanitos allí. Por escrito, le mandamos más consejos. Hasta pronto.
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3: Son las 10:20.

0: en Radio Salvación. La temperatura y humedad.
1: Temperatura 76 grados.
0: Humedad 98%.
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1: La hora en los estudios.
2: Son las 10:40.

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0: en Radio Salvación. La temperatura y humedad.
1: Temperatura 76 grados.
2: Humedad 93%.

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2: Son las 11:02.
3: Él es bueno.

0: Te alabamos, Jesús. Te alabamos, Jesús. Oh, eres bueno.
1: La palabra del día de hoy se encuentra en el libro de Éxodo, específicamente en el capítulo 1. El capítulo 1 habla por primera vez de la presencia de un niño que luego se convirtió en un gran hombre. Habla de Moisés. Allí, en aquel tiempo, asesinaban a los niños porque se tenía el temor que de esa población se levantarían grandes guerreros, ya que la población estaba creciendo. Hubo una mujer que decidió criar a su hijo por 3 meses y luego echarlo en el río, y allí entonces fue que Moisés llegó hasta las puertas de la casa del faraón y fue criado por la hija del faraón como un propósito de Dios.

0: dos cosas importantes. En una, cuando Moisés fue creciendo, Moisés estaba un día y vio a un egipcio maltratando a un israelita. Llegó allí y agarró al soldado egipcio y lo asesinó. Moisés comenzó a dar los primeros indicios de lo que era su carácter.
1: Más como el tuyo.
0: El carácter igual como el que nosotros tenemos. Cuando muchas veces nosotros queremos ser personas fuertes, queremos ser personas que controlamos con las cosas que decimos. Así era Moisés. Moisés al día siguiente también quiso defender o quiso evitar una pelea de dos hombres israelitas. Intervino en el medio. La Biblia me muestra que el carácter de Moisés era un carácter fuerte, posiblemente como es el tuyo. Sin embargo, Dios quiere que tengamos el carácter de Jesús.

0: cuando nuestro carácter es un carácter fuerte. Pero ¿cómo podemos mostrar la fe en Dios cuando no confiamos en Él? El carácter de Moisés lo llevó a golpear la piedra y a no entrar a la tierra prometida. Tu carácter a veces te lleva a que se detenga el propósito que Dios tiene por un momento y que no sigas caminando donde Él te quiere. El carácter no se trata solamente del enojo, el carácter se trata de la fe. El carácter se trata de tener una fe completa en Dios, de ser obediente. El carácter se trata de que cuando Dios te ha dicho que tiene un propósito en tu vida, tú camines hacia ese propósito. El carácter se trata de que tú dejes de lamentarte por las cosas que te suceden en este momento y comiences a hacer lo que Dios marcó para tu vida hace tiempo.
1: Más como el tuyo, yo quiero.
0: Hoy yo le pido a Dios y me uno contigo para decirle: haz mi carácter.
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0: ¿Y cómo es el carácter de Cristo? La Biblia dice en las bienaventuranzas que los mansos heredarán la tierra. La Biblia dice que Jesús era un hombre de amor, que Jesús, cuando estuvo en la tierra, fue alguien que nos demostró cómo amar al prójimo, cómo poder caminar por la tierra sin juzgar a nadie y recibiendo a todo el mundo en los brazos de Jesús. Tú tienes algo que Dios depositó en ti y es el carácter de Jesús. Pero muchas veces te vas y llevas el carácter a otra parte y comienzas a comportarte como el enemigo de las almas. ¿Sabes? Dios es amor y tu carácter tiene que ser.

0: imaginaré cómo caminaste tú. Y aunque yo pueda sentir en algún momento momentos de enojo, momentos de incertidumbre, momentos de duda, allí es que yo demostraré que yo tengo tu carácter, Jesús. Allí demostraré que tú has hecho un cambio en mi vida y hoy yo te pido que hagas mi carácter.
1: Haz mi carácter más como el tuyo, yo quiero ser.
0: Padre, llévame en el camino de la obediencia.
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0: Llévame en el camino de la fe.
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0: Enséñame a ser como tú. Y yo conquistaré el mundo en tu nombre. Gracias, Señor. Amén.
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1: La hora en los estudios.
2: Son las 11:21.

0: en Radio Salvación. La temperatura y humedad.
1: Temperatura 76 grados.
2: Humedad 93%.
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2: Son las 11:41.

0: La salsa de la fe.
1: El hombre de Nazaret.
2: Es tener la certeza de lo que se espera, la convicción de lo que no se ve. Y la Biblia dice que para el que cree todo es posible. Démosle un aplauso a papá, que se oiga allá en los cielos. Todo es cuestión de fe. Es cuestión de fe. Amén.

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0: en Radio Salvación. La temperatura y humedad.
1: Temperatura 76 grados.
2: Humedad 95%.
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5: El desierto ardía como horno encendido. El sol llameante calcinaba la tierra y fuertes vientos levantaban olas de arena que ennegrecían el cielo. En medio del calor, una caravana que cruzaba el Sahara se vio de pronto rodeada de negras nubes y debió buscar refugio donde lo hubiera. Pasado el simún, la caravana, larga y abatida, miró atentamente al cielo y con paso firme regresó al rumbo que había perdido. Pero no eran personas, ni eran camellos, eran hormigas. Hormigas que con solo mirar a las estrellas sabían cómo hallar su ruta. Las hormigas del Sahara tienen un maravilloso instinto de dirección. Y si se desvían, con solo mirar las estrellas vuelven a hallar su rumbo. El doctor Rüdiger Wenner de la Universidad de Zurich, Suiza, lo explica así. Esta hormiga, levantando su mirada a las estrellas, puede ver patrones de luz polarizada. Eso le basta para conducirse a través de la larga travesía. Amigo, ¿sabía usted que la Biblia habla de la hormiga? Así dice el libro de Proverbios, y aquí cito: ve a la hormiga, mira sus caminos y sé sabio. La hormiga sabe por instinto, amigo, interpretar las señales de los cielos. Sabe dirigirse a través de vastos desiertos sin perder su dirección. Labora todos los días de su vida y siempre está a la expectativa de algo nuevo. Nunca deja de actuar, nunca deja de trabajar, nunca deja de producir. Pase lo que pase. ¿Qué es lo que le da ese ánimo a la hormiga? ¿Cómo es que nunca se da por vencida? La respuesta es una lección para todos los hombres. La hormiga se sujeta a leyes. Leyes que, aunque en el caso de la hormiga son parte de su instinto natural, son como quiera leyes. Ahí precisamente está la lección. Muchos en este mundo, inclusive algunos llamados sabios, no saben que el verdadero triunfo en la vida, incluyendo el dominio de uno mismo, consiste en vivir dentro de los parámetros de las leyes, óigalo, leyes morales de Dios. Todos los problemas personales y colectivos que el hombre sufre viene por no reconocer y someterse a los mandamientos morales y espirituales de Dios. Cuando el hombre ignora las leyes divinas, se halla sin brújula en medio de un desierto de confusiones. Es entonces que se da a las drogas o al alcohol o a la vida desenfrenada y termina por fin inclusive deseando cometer suicidio. Amigo, regrese al consejo del proverbista. Ve a la hormiga, mira sus caminos y sé sabio. Busque a Dios, abra su corazón a Cristo y diga: Señor, necesito someterme a sus leyes. Ayúdame.
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1: La hora en los estudios.
2: Son las 12:22.

0: En Radio Salvación, la temperatura y humedad.
1: Temperatura 76 grados.
0: Humedad 95%.
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2: La hora en los estudios.
3: Son las 12:43.

0: en Radio Salvación. La temperatura y humedad.
1: Temperatura 77 grados.
0: Humedad 95%.
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2: La hora en los estudios.
0: Es la 1:03.

0: La gente pone toda su confianza en las cosas que pueden resolverle sus problemas. A veces tal confianza es ciega. En reflexión percibimos una actitud de desmedida confianza en personas o en cosas cuando nos enfrentamos a problemas serios o a lo que identificamos como crisis. Tenemos la impresión que nos hemos convertido en dependientes y adoradores de la tecnología. Para probar lo que digo, trata de imaginarte un mundo sin poder hacer uso de la electricidad, o sin poder disfrutar de los adelantos de la electrónica, o sin carreteras. Sería para muchos una vuelta atrás, una especie de camino a la inversa en lo que denominamos progreso humano. Como uno de los libros escritos hace por lo menos 15 años que pintaba un cuadro dramático, ante el agotamiento del petróleo, vuelta a los trenes a carbón, que viajaban solo lo mínimo, utilización de carretas y caballos, masas de seres humanos caminando a pie o en bicicleta a sus trabajos, todos ellos sin poder usar energía atómica ante un planeta demasiado contaminado. Gracias a Dios y a sus dones tenemos toda la tecnología que hace la vida más fácil, pero ¿adoraremos a esa tecnología y a aquellos que nos la regalan? Muchos nos tememos que hay parte de verdad en esta nota de alarma, porque se adora la tecnología cuando no se puede aceptar el hecho de la muerte, tratando por todos los medios de alentar la esperanza de la vida, conectando a personas a máquinas y mangueras que lo único que hacen es alimentar esperanzas, o cuando se confunde el bien que las máquinas pueden producir con la dependencia de ellas. Después de aquellas guerras del pasado y del presente, los ganadores hacen impresionantes desfiles militares en que las medallas y las condecoraciones reconocen todo lo que los seres humanos han puesto en su escala de cosas que deben ser admiradas, pero de ahí a la soberbia no hay más que un paso. Si has vivido tu vida según los parámetros del mundo, quizás son esas cosas las que no solo te han impresionado, sino que también las que has seguido y hecho una parte de tu código de existencia. La soberbia, el orgullo, el sentido de la falsa seguridad que te dan las cosas hechas por el hombre. Hay otra dimensión en esta existencia a la que debes estar atento. Se trata de la gran necesidad de tu propia alma que no se contenta ni se satisface con estas cosas. Para esa sed y para esa dimensión que no podemos ignorar, Jesús hizo la promesa que siempre cumple: «Venid a mí los que estáis trabajados y cargados, que yo os haré descansar». Hoy hemos cumplido con la tarea de despertarte a una realidad que está más allá de esta dimensión inmediata.
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3: Es la 1:21.

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2: Es la 1:40.
3: ¡Ay, qué bonito esa!

0: En Radio Salvación, la temperatura y humedad.
1: Temperatura 74 grados.
2: Humedad 100%.
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6: La pregunta de hoy resulta ser muy interesante. Esta señora me dice: señor Palau, mi esposo quiere salir de vacaciones solo con nuestro hijo. Ya van 7 años que él se va de vacaciones y me deja sola. Me siento, como usted se imagina, Palau, sola y cuasi abandonada. ¿Acepto tal arreglo en el futuro o demando de mi marido un cambio en nuestras relaciones? Bueno, mi estimada señora, me alegro que a pesar de que han pasado 7 años, usted se animó a hablarme sobre el asunto. Primeramente, me parece muy extraño que un hombre quiera salir de vacaciones solo con el hijo sin su esposa. Personalmente, yo con mi esposa Patricia siempre quiero salir con ella. Francamente, no me explico, no comprendo la mentalidad de un hombre que quiere salir de vacaciones solo. Quizá quiere escapar de algo. Segundo, señora, se supone que usted ha hablado con su esposo, aunque francamente por su carta usted ni lo menciona. A lo mejor usted me ha sacado el tema a mí, pero no ha conversado personalmente con su marido. Le recomiendo que lo haga y que lo haga rápidamente. Tercero, en vez de sentirse sola y cuasi abandonada, usted necesita un amigo que nunca la deje, un amigo que nunca la abandone. Y ese amigo, mi estimada señora, no es más ni menos que Jesucristo, el Hijo de Dios. Cristo, que murió en una cruz, resucitó, señora. Usted sin duda lo sabe y lo cree. Cristo está disponible para ser su amigo, que nunca la dejará sola y ni nunca la abandonará. Él dijo antes de salir del mundo: yo estoy con vosotros todos los días hasta el fin del mundo. En otra ocasión dijo: nunca te dejaré ni te abandonaré. En una palabra, usted necesita a este amigo personal, usted, señora, personalmente, antes de poder resolver lo que aparentemente es un problema de cierto fondo entre usted y su esposo. En cuarto lugar, usted me pregunta: ¿acepto tal arreglo en el futuro? La respuesta la tiene que dar usted. Primeramente, ¿usted está dispuesta a aceptar tal arreglo? Segundo, si no está dispuesta, entonces debe ir a su marido y decirle, con cariño, con ternura, en el momento más apropiado, no cuando regrese de su próxima vacación o cuando esté a 2 semanas de ir, pero en un momento calmo, en un momento de amor, de ternura en el hogar, usted tiene que explicarle y decirle: mi querido esposo, llámelo usted como lo llame, señora, yo no estoy dispuesta a quedarme sola ni una vacación más. Por lo tanto, te ruego que vayamos juntos. Yo procuraré hacerte alegre la vacación, procuraré animar a nuestro hijo, procuraré no hablar demasiado, porque a lo mejor, señora, su marido se quiere alejar de usted porque usted habla demasiado. Yo me he encontrado con muchos hombres que me dicen: vea, Palau, yo al fin de cuentas tengo que irme con mis amigos. Algunos van al bar, otros van a un paseo, otros un fin de semana, porque dicen: no tolero ya todo lo que habla mi mujer. No puedo llegar a la casa y estar escuchándola a ella que habla y habla y habla y no me deja ni pensar. Así que, señora, analice, en último lugar, su propia manera de ser. ¿Es usted la clase de persona cuyo esposo, sinceramente, goza de su compañía, goza de su amistad, goza de su compañerismo? Y sobre todo, señora, por último de los últimos, empiece a orar a Dios para que el Espíritu de Dios traiga paz, armonía y unidad a su hogar. Él lo puede hacer, Él lo quiere hacer.
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1: El hombre de Nazaret.
2: Es tener la certeza de lo que se espera, la convicción de lo que no se ve. Y la Biblia dice que para el que cree todo es posible. Démosle un aplauso a papá, que se oiga allá en los cielos. Todo es cuestión de fe. Es cuestión de fe. Amén.
1: El hombre de Nazaret.
3: Una vez Jesús le enseñó a sus discípulos la oración del Padre Nuestro.

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2: Son las 2:22.

0: En Radio Salvación, la temperatura y humedad.
1: Temperatura 74 grados.
2: Humedad 100%.
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1: La hora en los estudios.
2: Son las 2:40.

0: No seamos tontos y no deseemos aquellas cosas que nos harán más miserables. La frase que citamos al comienzo es bastante simple, pero tiene mucha vigencia. Yo diría que tiene lógica. En realidad, nadie puede desear en su vida aquellas cosas que van a hacer de su vida una experiencia miserable. Habría que estar enfermo, ¿o no?
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3: Son las 3:21.

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2: La hora en los estudios.
3: Son las 3:40.

0: 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La temperatura y humedad.
1: Temperatura 77 grados.
0: Humedad 96%.
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5: La carta de hoy es la de un joven que tiene un problema en su empleo. Dice así: estimado amigo, quiero decirle que en mi trabajo me han molestado y siguen molestándome desde el día en que les comuniqué que ahora era cristiano. Dicen unas cosas que no quisiera ni oír, pero estamos en la misma oficina y, por consiguiente, debo escucharles. Mencionan cada cosa que, aunque no quisiera reír, no puedo contenerme. Y por lo menos una leve sonrisa se me asoma a mi rostro y no sé si hago bien o mal. Soy nuevo en el camino del Señor y siento la necesidad de Él. Es por ello para lo que les escribo, ya que si tuviera que dar testimonio diría que mi vida ha cambiado mucho. Solo las cosas buenas me ha reparado Dios y tengo muchos sentimientos y deseos de servirle y glorificarle siempre. Espero su respuesta. Cordialmente, Walter. Bien, Walter, el problema suyo me hace recordar en mis días de mi juventud. Se ve que usted todavía es joven humanamente y, por cierto, muy joven en el camino cristiano. Recuerdo los días en que yo trabajaba en un banco. Comencé a trabajar de jovencito. Trabajé hasta el día en que el Señor me llamó a dedicarme de lleno a predicar la palabra de Dios. Habrán sido unos 6, 7 años. Le diré una cosa. No se sorprenda que los compañeros de oficina, por un lado, le molesten, se burlen, desde que usted les comunicó que se había entregado a Cristo. Porque recuerde que Jesucristo dijo: si a mí me persiguieron, a ustedes también los perseguirán. Y en otro lugar, recuerdo que mi madre me lo repetía siempre desde niño: en el mundo tendréis aflicción, mas confiad, yo he vencido al mundo. Así dijo Jesús. En una palabra, no debemos sorprendernos de que haya críticas o burlas o se nos rían o incluso haya persecución. Al fin, la persecución no siempre es física. A veces la persecución psicológica y social duele tanto o más que la persecución física, ¿no es verdad? Por otro lado, francamente, si le digo la pura verdad de mi corazón, yo prefiero que me persigan sociológicamente y psicológicamente que no físicamente. Usted puede aguantar. Ninguna tentación les ha venido que no sea humana, dice Pablo. Pero Dios es fiel, que no les dejará ser tentados más de lo que podéis sobrellevar. Y juntamente con la tentación dará la forma de escape para que podáis aguantar. Uno puede resistir las persecuciones, las burlas y las risas. Ahora bien, usted dice que a menudo, cuando sus compañeros dicen cosas que no debieran decir, usted no puede dejar de reírse. Pues joven, ríase no más. La pura verdad es que a veces uno no puede evitar. A veces las bromas que son de mal humor o de mal color, sin embargo, son francamente de reír. ¿No es verdad? Usted lo ha experimentado. ¿Y por qué no? Ríase no más. Demuestre que es normal y que los cristianos no somos tontos. Muy bien. Ahora bien, si al terminar el día usted siente, ay, ay, ay, me parece que no di buen testimonio, pídale perdón al Señor y el Señor perdona. El Señor nos comprende, el Señor nos ama. Si Él nos salvó para la eternidad, ¿no cree que nos va a perdonar si cometemos un error? Por supuesto que sí. Camine gozoso con Cristo y le estamos escribiendo. Hasta pronto.
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0: personaje de película, pero con una vida muy puesta sobre esta tierra. Cayo Julio César era miembro de una de las familias más laureadas de Roma, los Julios, que se decían descendientes de la misma Afrodita. En el año 61 César era nombrado gobernador de la Hispania ulterior, pero al año siguiente estaba de regreso en Roma. Los tres personajes con mayor influencia en aquellos momentos, César, Pompeyo y Craso, decidieron unirse para formar el primer triunvirato, consolidando con el matrimonio de Julia, hija de César con Pompeyo. Desde ese momento se ensarzó en una dura guerra contra los galos que duraría 8 años, consiguiendo la conquista de toda la Galia. Luchó contra los germanos en las orillas del Rin y envió 2 expediciones a Britania. La muerte de Julia y Craso, de años 54 y 53, motivaron la separación entre Pompeyo y César, al desaparecer los vínculos entre ambos. Cada uno deseaba imponerse debido a su tendencia al poder personal, lo que provocaría una encarnizada guerra civil. Cuando en el año 49 Julio acababa su mandato en la Galia, el Senado le ordenó que retirara las legiones del territorio galo, lo que motivó que César atravesara el Rubicón y marchara con sus tropas hacia Roma. Pompeyo se retiró a los Balcanes para preparar la resistencia, mientras su lugarteniente en España era derrotado. César y Pompeyo se enfrentaron en Farsalia el año 48, viéndose obligado Pompeyo a huir a Egipto, donde fue asesinado por Ptolomeo XIV. César no fue muy agradecido con quien mandó asesinar a su rival, ya que marchó a Egipto y le arrebató el trono para entregárselo a Cleopatra, con la que mantuvo una estrecha relación. En el año 45 a.C. se convertía en el único dueño de la situación y recibía el nombramiento de dictador perpetuo, al que había de añadir los títulos de Imperator Pontifex Maximus y Pater Patriae. Sus enemigos se alinearon para poner fin a su vida, lo que ocurrió con los idus de marzo del año 44 a.C., siendo Bruto el brazo ejecutor. Julio César, hombre y rey, vida de película. Hubo en la historia otro hombre que es además Dios. Ofrece vida a los que se humillan y reconocen sus fallas. Como Julio César, Jesús de Nazaret fue traicionado y ejecutado. Pero la diferencia la marca la resurrección, que es promesa segura de vida eterna para los que siguen a Jesucristo como Señor y Salvador.
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0: en Radio Salvación. La temperatura y humedad.
1: Temperatura 77 grados.
2: Humedad 96%.
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quiero ser realista durante el día de hoy y hacerme la pregunta que todos en algún momento nos hemos hecho. Esta pregunta me atrevo a asegurar que todos la hemos pensado. La pregunta no trata de nosotros, pero sí es de nosotros. La pregunta no es de futuro, pero sí tiene que ver con nuestro futuro, con nuestro pasado y con nuestro presente. Quisiera ser realista, porque todos en algún momento nos hemos preguntado, ¿dónde está Dios? ¿Dónde está Dios? Es la pregunta que todos en algún momento nos hemos hecho. ¿Dónde está Dios cuando estamos en guerra? ¿Dónde está Dios cuando nos atacan? ¿Y dónde está Dios cuando nos dicen que tenemos cáncer o que un hijo está enfermo a punto de morir? Yo me he hecho esa pregunta. Me he hecho esa pregunta muchas veces. De hecho, me hice esa pregunta el día que, teniendo 2 años y medio, me dijeron que mi hijo era autista. Me hice esa pregunta el día que me hizo falta mi madre y que veía a todos los demás abrazando a su mamá y yo no podía abrazar a la mía. Me he hecho esa pregunta muchas veces. ¿Dónde está Dios? Tengo que serle sincero. Muchas veces nos hemos preguntado eso. ¿Dónde estás, Dios? ¿Dónde estás en este momento que te necesito? ¿Dónde estás en este momento de enfermedad? ¿O dónde estás en este momento que he sido abandonado o abandonada? ¿Dónde estás en el momento donde me fallaron y mi matrimonio que pensaba que era para toda la vida se ha destruido? ¿Dónde estás, Dios? ¿Dónde estás cuando me dieron el informe de que mi hijo estaba enfermo y que tenía una enfermedad que podía morir? ¿Dónde estás, Dios? ¿Dónde estás cuando perdí mi casa? ¿Dónde estás cuando perdí mi empleo? Señor, ¿dónde estás? ¿Dónde estás cuando vi a mi hijo morir? ¿Dónde estabas cuando lo perdí todo? ¿Dónde estás, Señor, en este momento que te necesito? ¿Dónde estás? Dios mío, por favor, dime, ¿dónde estás?

Sé que te has preguntado muchas veces eso, y quiero decirte dónde estoy. He estado donde me conociste, he estado donde nadie quería saber de ti. Allí he estado. He estado en tu peor momento, cuando todos te abandonaron. He estado al lado tuyo mientras tú tenías el problema de adicción, mientras tenías los problemas que tenías, la enfermedad. Allí estaba yo. He estado al lado tuyo mientras lloraba, mientras ofendías a tus padres y les decías te odio. Allí estaba yo, consolándote a ti y también consolando a tus padres. He estado allí, en la calle mientras dormías, pero también estaba en la misma habitación donde le fallabas a los tuyos. He estado allí, cuando eras víctima de violación y nadie te creía. Allí estaba yo creyéndote, allí en tu dolor, allí estaba yo, allí. En el mismo lugar que me conociste, en ese lugar donde un día llegaste y dijiste, ¿dónde estás, Dios?

Yo estaba allí. Estaba llorando contigo en el momento que te dijeron quiero el divorcio. Estaba diciéndote que no todo está perdido, porque también yo conocí la traición. Porque yo estaba allí el día que mi pueblo decidió adorar a otro Dios y el día que mi siervo David me falló. Allí estaba yo. Yo estaba el día que en una cruz mataron a mi hijo. Allí consolando a mi hijo, pero también al mismo tiempo diciéndole a los que mataban a nuestro rey que yo los amo y que los perdono. Yo nunca me he ido del lado tuyo. Si yo soy omnipresente, no hay lugar donde yo no pueda estar. Y el lugar donde quiero estar es al lado tuyo. No importa cómo tú te sientas hoy, quiero que sepas que yo estoy aquí.

0: Te doy gracias, Señor, porque nunca me has abandonado. Pero también te doy gracias por mi peor momento, porque fue allí donde un día conocí al Dios que siempre está a mi lado. Soy Ray Cruz y esta es la palabra del día.
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2: Son las 5:21.

0: Un arqueólogo israelí dijo que encontró la tumba del rey Herodes. Un arqueólogo israelí dijo el 8 de mayo del 2007 que encontró la tumba del rey Herodes tras 35 años de investigaciones. El arqueólogo de la Universidad Hebrea Ehud Netzer dijo que la tumba fue descubierta en Herodium, una meseta en el desierto de Judea en la que Herodes construyó un palacio. Netzer ha trabajado en ese lugar justo a las afueras de Jerusalén desde 1972, dijo la universidad. Netzer dijo que la tumba fue descubierta cuando un grupo de investigadores encontró restos de un sarcófago de piedra caliza, que al parecer pertenece al rey Herodes. Pese a que no contenía restos óseos, indicó que el emplazamiento del sarcófago y la riqueza con la que había sido labrado indica que es del rey Herodes. Es un sarcófago inusual, dijo Netzer en una conferencia de prensa. Es muy especial, agregó Netzer, que encabeza el equipo, y dijo que no se encontraba en el lugar cuando el sarcófago fue descubierto. Stephen Pham, especialista en temas del periodo del Segundo Templo y profesor de la Universidad de Tierra Santa, dijo que se trata de un gran descubrimiento desde todos los ángulos, aunque advirtió que son necesarios más estudios. Agregó que todos los indicios apuntan a que la tumba es la de Herodes, pero agregó que las ruinas con su inscripción son necesarias para establecer la plena verificación. El rey Herodes es de triste recuerdo en la memoria de muchas personas. Formó parte o ayudó en el sometimiento de su pueblo ante el poderoso imperio romano. Su vida y sus acciones se entrecruzan con personas que jugaron un papel importante en la vida del mismo Jesucristo. Sí, aparece Herodes otra vez cuando queríamos olvidarlo. Y hablando de Jesucristo, él no se detuvo a analizar los personajes de la historia, sino que quiso ofrecer una ayuda directa a sus contemporáneos. Incluso dijo que había venido a este mundo para traer la vida eterna.
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1: En Radio Salvación, la temperatura y humedad.
2: Temperatura 76 grados.
1: Humedad 97%.

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1: 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La hora en los estudios.
2: La hora en los estudios.
1: Son las 6:22.

0: 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La temperatura y humedad.
1: Temperatura 75 grados.
2: Humedad 98%.

0: ¿Quién puede esperar la ayuda divina en el fraude, robo y otras maldades? Sí, tenemos que decir una vez más que no todos los medios son legítimos para llegar a tener aquello que deseamos. Ningún hombre podría sentirse satisfecho ni contento consigo mismo si lograra el amor de una mujer a través de maniobras o forzando la voluntad de ella. Así tampoco nadie puede sentirse satisfecho interiormente logrando las cosas que ansía, si para lograrlo quiebra leyes, mandamientos o reglamentos. El solo hecho que deseemos tener una cosa no lo hace legítimo, tal ambición. En realidad, todo este problema se ha venido agravando en los últimos años y en los últimos tiempos debido a la presión que recibimos en nuestro ambiente, en el cual la gente quiere vivir por encima de sus posibilidades. Nadie se contenta con su situación, y a veces confunden lo que es una sana ambición y un anhelo legítimo con aquellas cosas que se posesionan del alma y que llegan a convertirse en verdaderas obsesiones. Así como en la naturaleza observamos leyes que no se pueden romper, también la sociedad, para poder permanecer y subsistir, ha tenido que idear todo un código de leyes y sistemas para prevenir los excesos y los abusos. Cuando transgredimos esas leyes, comienza toda una cadena de situaciones que por lo general van a terminar en la violencia y en todas aquellas cosas negativas que conocemos tan de cerca a través de los diversos noticieros y comunicados de prensa y que vemos todos los días en nuestras ciudades y en nuestros países.
1: Él te llena como nadie más. Te quiero invitar a que levantes esas manos conmigo, donde quiera que estés, y le digas conmigo al Señor: te necesito, Señor. Te anhelo más que la vida misma, Señor.

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1: 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La hora en los estudios.
2: La hora en los estudios.
3: Son las 6:41.

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1: La hora en los estudios.
2: Son las 7:23.

0: La religión a secas, como lo dijo alguien, no explica la injusticia de la vida. Semana de recordar. América, el continente, recuerda cuando llegaron los europeos a su suelo, que trajeron lo que entonces se consideraba la modernidad a esta parte del mundo. Llegó también la injusticia que, como pariente pobre, nunca ha querido irse de la fiesta. Nos persigue con su secuela de corrupción, componendas de los que están en el poder y de saltarse leyes a la torera por parte de los conglomerados económicos que usan y exprimen los recursos que pertenecen a todos. Pero la injusticia estaba también en suelo americano antes de la llegada de los europeos. En el clasismo, por ejemplo, que determinaba que ciertas castas disfrutaran de más y los más de menos. O en sistemas religiosos que no veían en la vida lo más precioso que pueda tener la humanidad. Y entonces nos llega la religión con mayúscula, más aprendida, evolucionada y, al decir de algunos, superior, que habla de un Dios personal, trascendente, espíritu, juez, padre, creador. Religión que se viste de ropajes esplendorosos y que se rodea de misterio y de ceremonias incomprensibles, que además utiliza un lenguaje ininteligible para los demás. Religión que impone mandamientos y castigos sobre las vidas individuales, pero que deja al margen los pecados del gobierno, de los poderosos o de los que tienen dinero y que todo lo pueden comprar. Y entre tanto, la injusticia campea por sus aires en nuestra América, que tanto prometía y que tan corta se ha quedado. Es que el único ser justo nunca vino a América, y esto aunque les duela a los mormones, ya que Jesucristo, quien vivió y practicó la religión con verdaderas mayúsculas, vivió y murió en Palestina, que hoy tampoco conoce de la justicia. Pero el Jesucristo dijo que debíamos amarnos los unos a los otros, ya que en ese gesto se mostraba la verdadera religión y la justicia. La realidad es que Jesucristo enseñó una relación que se basaba en la honestidad y claridad en el lenguaje, como lo pone el Evangelio de Juan. Porque de tal manera amó Dios al mundo que dio a su Hijo, para que todo el que crea no se pierda, sino que tenga la vida eterna.
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2: 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La hora en los estudios.
3: La hora en los estudios.
4: Son las 7:43.

0: 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La temperatura y humedad.
1: Temperatura 77 grados.
0: Humedad 95%.
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5: Aquí tengo la carta de un hombre joven que es muy triste. Se la voy a leer. Me dice, señor Palau, tengo 30 años. Soy casado y padre de 3 niños y mi profesión es eléctrica industrial. Pero en la actualidad me encuentro en un grave problema, el cual comienza por el desempleo. Mi esposa ha decidido retirarse de mi lado con 2 de mis pequeños niños. Ella está tratando a otro hombre y dice que me matará en la hora menos pensada. Ella fue creyente en la palabra de Cristo, pero ocurrió el caso de que la segunda niña sufrió un accidente de quemaduras en las piernitas, quedando, se puede decir, inválida casi totalmente. Por esto, ella renunció a la creencia, porque la niña no quedó bien de tan desafortunado accidente. Le diré, señor Palau, que yo soy creyente. Mi estimado caballero, le debo decir lo siguiente. ¿Cuánto me duele el caso suyo? Trato de ponerme en su lugar, trato de empatizar y simpatizar y siento el dolor que usted siente. A los 30 años con 3 criaturas, pasar por tanto desfortuno es triste. Voy a tratar de analizarlo. Primero, está desempleado. Segundo, su esposa se retira de su lado con 2 de sus criaturas. Tercero, ella trata a otro hombre, o sea, en forma amorosa, impropia, no amorosa, pero pasional, vamos a llamarla. Cuarto, la amenaza con matarlo a usted en el momento menos pensado. Y quinto, su hijita inválida. Bien, señor. Primeramente, en cuanto al desempleo. En estos días, en todo el mundo, millones están desempleados. Y es uno de los horrores del mundo moderno. En todos los países del mundo esto está pasando. Y, según la Biblia, esto puede todavía empeorar a medida que el clímax de la historia se acerca. Es debido al egoísmo, a la maldad de la raza humana, que estamos pasando por estos problemas profundos. Pero, señor, usted me dice que es creyente en Cristo. Bien, yo le aseguro que la Biblia enseña que el Señor dice, buscad primeramente el reino de Dios y su justicia, y todas las demás cosas serán añadidas. Mateo 6:33. Yo le prometo en este momento que voy a orar con usted, para que Dios responda a sus deseos y le provea de un empleo. Usted tiene derecho, especialmente que tiene una criatura que está cuidando, como hijo de Dios, a pedirle a Dios que de una manera u otra le provea de medios para obtener su alimento y el cuidado de su criatura. Le prometo que lo voy a hacer ahora mismo al terminar este programa en privado. Segundo, señor, su esposa se ha retirado con 2 de sus criaturas. Ella está tratando a otro hombre. Cuando una mujer se retira de esta manera, la verdad es que el matrimonio está terminado. A veces regresa, y algunos hombres muy buenos y muy creyentes reciben a su esposa, pero en un sentido, el retiro y el vivir en la inmoralidad sexual rompen el matrimonio. Es como una muerte que se crea. Por lo tanto, lo que debe hacer es perdonarla, así como Dios la perdonó en Cristo, y comenzar a pensar en su nueva vida en forma clara y en forma nueva. Tiene que analizar mucho las Escrituras, analizar mucho la Palabra de Dios, y por escrito, por cierto, le estamos mandando más consejos en privado que no corresponden aquí en la radio. Mañana continuamos, si Dios quiere.
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2: Son las 8:22.

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0: En Radio Salvación, la temperatura y humedad.
1: Temperatura 77 grados.
0: Humedad 95%.
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0: La serpiente la miró y hubo comunicación entre ellas, pero la mujer podría haber protestado. Cuando Adán y Eva comieron del fruto prohibido, que aún no sabemos lo que era, se le abrieron los ojos. Peor aún, se dieron cuenta que con su equivocación le estaban traspasando a sus descendientes, entre los que nos contamos tú y yo, todo el complejo de culpa que cargamos como sociedad. Pero había más. Se trataba también de establecer una separación entre Dios y los seres humanos. Tuvo que intervenir directamente el Creador en esta situación para declarar, sin embargo, que habría enemistad entre la serpiente y su descendencia y la mujer y su descendencia. Porque de una descendiente de Eva nacería el Redentor, capaz de derrotar a la descendencia de la serpiente con su sino de maldad y la condenación que había acarreado el hecho de la primera transgresión. Porque aprendemos por la Biblia misma que aquella serpiente representaba o simbolizaba la presencia del mal, que estaría buscando la ocasión para hacer caer en el pecado a los seres humanos. Sí, vendría el Hijo del Hombre, el Redentor, para deshacer las obras del mal. El mismo libro del Génesis lo plantea: haré que tú y la mujer sean enemigas, lo mismo que tu descendencia y su descendencia. Su descendencia te aplastará la cabeza y tú le morderás el talón. La esperanza estaba allí y solo quedaba esperar. Pero aún así, ya era posible para el que confiaba en la promesa divina acogerse a su gracia y ser perdonado, porque los creyentes de la antigüedad podían mirar al Redentor que vendría, así como nosotros hoy podemos mirar al Redentor que ya vino. Nació de la Virgen María y vivió entre los hombres para lograr, ya adulto, ofrecer su vida en rescate por muchos. Te pregunto directamente, ¿crees esto? Esta misma pregunta se la hicieron a un viajero que iba leyendo por el camino la profecía de Isaías, que hablaba del Redentor que sufriría por nosotros. Su respuesta puede ser la tuya. Sí, creo que Jesús es el Hijo de Dios. Qué bueno fuera hoy que te hicieras el tiempo para pensar todo esto y arribar a la misma respuesta a la que muchos hemos llegado. Que no basta con celebrar la venida de Cristo a este mundo. Hay también que hacerla personal, porque a nosotros nos ha beneficiado. Que Dios te acompañe en esta búsqueda, que es la más importante que hayas emprendido en toda tu existencia.
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¿Qué onda? Hay una canción que yo les quiero cantar con todo mi corazón, pero quiero que pongan un poquito de atención, porque ahorita ya hasta vienen las rancheras, ¿eh? ¿Cuándo quieren escuchar las rancheras? Ahora, nosotros no queremos ofrecerte algo difícil de creer o algo difícil de pensar. En el Moderno y Jardín solamente estamos aquí para darles a ustedes unas buenas noticias de que tú eres algo lindo porque Dios no hace basura. ¿Ok? Y ya sé que muchos de nosotros queremos ser cantantes porque vemos la música y vemos que ya está arriba, pero hay que de veras ponernos a pensar qué es lo que Dios quiere de nosotros, ¿ok? Y yo los felicito a ustedes por estar aquí en esta noche. Escogieron muy bien porque yo sé que

que hay algo aquí en esta noche que tal vez puede cambiar alguna decisión en tu vida. Yo espero solamente brindarles mi amor, mi corazón. Te quiero decir, mi amigo, en esta noche, que no dejes que te lastime tanto el pasado. Tal vez alguien a ti te molestó sexualmente de chiquito. Tal vez te hirieron, tal vez te llamaron un tonto, un estúpido. Pero ¿sabes qué? Eso ya no importa. Tú tienes que vivir el presente, que es lo más importante. Y tú

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2: La hora en los estudios.
3: Son las 9:22.

0: En Radio Salvación, la temperatura y humedad.
1: Temperatura 80 grados.
2: Humedad 91%.
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0: No sé qué haríamos sin ellas, pero las máquinas expendedoras de productos pueden significar mucho cuando no hay alternativas. Me acuerdo que una vez participando de una conferencia, un amigo se enfermó, y la única manera de aliviar su mal hasta que viera el médico era una máquina que vendía calmantes. Y de eso han pasado ya muchos años, aunque en esa época era una novedad. La máquina expendedora es una máquina que proporciona aperitivos, bebidas, golosinas y otros productos a los consumidores. Se trata de vender sin la presencia de un dependiente para cobrar los artículos. Periódicamente un empleado repone el producto y recoge el dinero en forma de monedas o, menos habitualmente, billetes. A veces también se puede pagar con tarjeta monedero, tarjeta de crédito o teléfono móvil. Las posibilidades de las máquinas expendedoras son amplias. Normalmente suelen vender refrescos, café, comida, chucherías, etc. Pero también existen modelos diseñados para vender prensa, libros, sellos de correo, billetes de transporte público, bebidas alcohólicas, cigarrillos de tabaco. También son frecuentes en las oficinas que atienden al público las máquinas expendedoras de un impreso pequeño con el número de turno del solicitante. Una máquina expendedora en inglés se conoce como vending machine. Por eso la palabra vending se utiliza con frecuencia para referirse al sector de las máquinas expendedoras. Hoy las máquinas expendedoras de productos abarcan las cosas más diversas. Las hay de productos electrónicos, medicinas, ropas, utensilios, ya sea personal, colonias, mapas, lentes para leer de diversas graduaciones. En un aeropuerto me las encontré vendiendo libros y revistas. No sé si será un síntoma de la época, en ese afán de reemplazar a los vendedores, pero no me sorprendería encontrarlas vendiendo ejemplares de la Biblia. Claro, en ese caso sería una solución de emergencia, porque a medida que más nos adentramos en la modernidad, más necesidad tenemos de hablar y de ser escuchados. Y aunque cada uno puede leer por sí mismo sobre lo que dice la Biblia, muchas veces se necesita que alguien explique algunas cosas. No será necesario, sin embargo, que alguien requiera de ayuda ante un mensaje tan directo y claro como el que se encuentra en el Evangelio de Juan, capítulo 3 y versículo 16, porque de tal manera amó Dios al mundo, que dio a su Hijo para que todo aquel que en él crea no se pierda, sino que tenga vida eterna.
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0: en Radio Salvación. La temperatura y humedad.
1: Temperatura 82 grados.
2: Humedad 88%.
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6: En este mensaje tratamos el caso de un hombre que descargó su conciencia de manera anónima en nuestro sitio conciencia.net y nos autorizó a que lo citáramos como sigue. Estoy destrozado. Tengo 35 años. Tuve una crianza y enseñanza de vida muy buenas. Jamás había tocado ni tan siquiera un cigarro ni alcohol. Trabajé toda mi vida, es lo que me enseñaron mis padres. Así pude llegar a tener con solo 30 años mis 4 negocios propios. Hace 2 años conocí el peor castigo que pueda existir. El dinero y la comodidad me jugaron en contra y gente a la que no critico, ya que ellos están enfermos igual que lo estoy yo ahora. La maldita cocaína me sentenció y me llevó a ese infierno que solo el adicto conoce. Perdí a mis amigos. La droga me aisló de lo bueno. Me acercó al infierno. En tan solo 6 meses perdí todos mis negocios, 2 autos y las ganas de vivir. Nunca imaginé que me quedaría sin nada. Hoy en día toqué fondo. La angustia crece cuando la droga se va acabando y solo se piensa en cómo hacer para poder buscar más. Estoy al borde de la depresión. La vida no tiene más sentido para mí. Este es el consejo que le dio mi esposa. Estimado amigo, sentimos mucho lo que le está pasando y nos entristece saber que sus decisiones han afectado a toda su familia. Es importante que no pierda de vista que usted no es el único que está destrozado. Su amada familia también está sufriendo. Usted dice que el dinero, la comodidad y ciertas personas, a las que sin duda consideraba amigas, jugaron en su contra y fueron factores que contribuyeron a su vicio. Las personas que carecen de recursos económicos creen que si solo tuvieran más dinero, con eso se resolverían todos sus problemas. Las personas solitarias creen que si solo tuvieran amigos, su vida sería mejor. Y sin embargo, usted tenía todas esas cosas buenas, así como su feliz y saludable vida pasada, y a pesar del éxito y de los logros que obtuvo, es obvio que sintió que algo faltaba. En su caso, usted salta de todo lo ganado a todo lo perdido y no nos cuenta acerca de la primera vez que decidió usar la droga. ¿En qué estaba pensando ese momento? ¿Qué hacía falta en su vida? Ahora que reconoce que es un vicioso y que no quiere seguir con ese estilo de vida, es necesario que busque ayuda. En primer lugar, reconozca que lo que faltaba en su vida entonces y lo que falta ahora es una relación personal con su Creador. Pídale a Dios, en el nombre de su Hijo Jesucristo, que le perdone los pecados que ha cometido y que le dé la sabiduría y la fuerza para dar los siguientes pasos. Luego pídale perdón a su familia, como también que lo ayuden a encontrar un programa que ofrezca tratamiento para su vicio. La adicción a la cocaína no se vence con determinación y deseo nada más. Con eso termina lo que recomienda Linda, mi esposa. El consejo completo, que por falta de espacio no pudimos incluir en esta edición, puede leerse con solo ingresar en el sitio conciencia.net y pulsar la pestaña que dice Casos y luego buscar el caso 363.
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0: ¿Cuántos pueden dar un grito fuerte de júbilo, de victoria? Aquellos que son victoriosos en Cristo Jesús. ¿Cuántos son victoriosos en Cristo Jesús?
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2: La hora en los estudios.
3: Son las 10:22.

0: en Radio Salvación. La temperatura y humedad.
1: Temperatura 82 grados.
2: Humedad 88%.
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Y sobre toda cosa guardada, porque de él mana la vida. Así es que, de mi corazón a tu corazón, vamos a cuidar ese corazón de nosotros toda la vida, hasta que tengamos que irnos. Esta canción para ti, mi amigo, guardián de mi corazón.

0: Una encuesta dice que algunos se consideran espirituales, aunque no se manifiestan como religiosos. Un saludo para todos los que hoy sintonizan Reflexión, el programa que toca los temas de actualidad. Como por ejemplo, esta cuestión de la espiritualidad. Cuando vemos una especie de explosión de cultos, sectas, religiones, con sus revistas, libros y videos que explican todas sus ideas. Decíamos en la introducción que en una encuesta reciente dice que un 24% de los encuestados respondió que se consideraban espirituales, aunque no religiosos. Un 57% declaraba que su espiritualidad era muy importante en su vida diaria. Y de entre esos, un 44% de jóvenes entre los 18 y 39 años hablaban en esos términos. ¿Por qué solo un 44%? ¿Y qué sucede con ese otro 66% que no ha respondido, pero que a lo mejor no le dan ninguna importancia a esto? La espiritualidad es el tema de esta semana, no entendida solo como parte de la cuestión religiosa, sino de cómo se ve cada uno a la hora de entender quiénes somos y por qué estamos aquí. Antes hemos dicho que la espiritualidad es aquella dimensión que algunos creemos que existe y que nos conecta con la divinidad, pero reconocemos que la declaración anterior es subjetiva y que no todo el mundo la va a aceptar, especialmente ese 66% que se excusó y que no quiso opinar sobre algo tan importante, a lo mejor porque ellos no creen que tal cosa como la espiritualidad sea importante. Y como un recordatorio de que la espiritualidad es importante, resuenan las palabras de un texto antiguo. Las cosas del espíritu deben discernirse espiritualmente. Lo de antiguo es real, porque proviene de la Biblia con sus 3 milenios a cuesta.
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0: En Radio Salvación, la temperatura y humedad.
1: Temperatura 87 grados.
0: Humedad 79%.

0: 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La hora en los estudios.
1: La hora en los estudios.
2: Son las 11:02.

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2: La hora en los estudios.
3: Son las 11:22.

Dios los bendiga. Dios los bendiga. Un gusto estar aquí. Un gusto poder alabar a Dios con todo nuestro corazón. Darle a Él la honra y la gloria. ¿Cuántos le alaban? Él es nuestra luz, nuestra salvación por siempre.

0: En Radio Salvación, la temperatura y humedad.
1: Temperatura 87 grados.
2: Humedad 79%.

0: 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La hora en los estudios.
1: La hora en los estudios.
2: Son las 11:40.

pasando Jesús. Pasando Jesús por una ciudad en la cual caminaba y predicaba, cuando de pronto apareció un hombre detrás de él corriendo diciendo: Maestro,

El maestro le dijo, vamos. Y cuando iban a la casa de este hombre llamado Jairo, un principal de las sinagogas de aquellos tiempos, Jesús caminaba, Jesús predicaba y en su popularidad la gente le seguía y Jesús les hablaba. Cuando de pronto, ¿quién me ha tocado? ¿Quién me ha tocado? Pero maestro, maestro, si es la multitud quien te aprieta y tú dices, ¿quién te ha tocado? ¿Quién me ha tocado? Preguntó nuevamente el maestro, ¿por qué poder y virtud ha salido de mí? ¿Quién me ha tocado? Y apareció una mujer

0: piedad de mí.
1: Jesús le dice: Mujer, ve en paz, porque tu fe te ha hecho salva. Ve en paz, mujer. Y Jesús, después de haber sanado a esta mujer que sufría de un flujo de sangre, continuaba su viaje a la casa de Jairo. Pero instantes antes de llegar, aparece un criado de Jairo corriendo diciendo: Señor, Señor, Señor, Señor, Señor, no molestéis más al maestro, porque tu hija ha muerto, tu hija ha muerto. Y Jairo se entristeció por un momento. Mas Jesús le dijo: Ten paz, Jairo, porque tu hija no ha muerto, tan solo duerme. Ten paz, Jairo. Jesús consolando a Jairo, y casi al entrar a la casa aparece la mujer de Jairo.

0: muerto.
1: Pero, ¿qué dices, mujer? Ten paz. Ten paz, mujer, si el maestro está aquí. Jesús está aquí y él dice que solo duerme. Ten paz, mujer, el maestro está aquí. El maestro está aquí, Jesús. Está aquí. Y Jesús, al entrar a la casa, miró hacia el suelo y vio a la niña postrada y...

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0: en Radio Salvación. La temperatura y humedad.
1: Temperatura 89 grados.
2: Humedad 73%.
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6: Me dice una señorita: señor Palau, soy cristiana, pero ahora no voy a la iglesia donde soy miembro porque me ultrajaron tanto. Pero me dicen que si no vuelvo a la iglesia, no me puedo salvar. Y estoy muy preocupada porque yo no me quiero perder. Quiero hacer la voluntad de Dios. ¿Qué debo hacer, señor Palau? Estimada señorita, agradezco a Dios que usted diga, no me quiero perder. Usted se sorprendería cuántas personas hay que aparentemente, ciega y locamente, van al destino eterno de sus almas en las tinieblas de la perdición sin preocuparse por la salvación eterna de su alma. A Dios gracias. Y es una buena señal de que usted de veras conoce a Cristo por el hecho de que está preocupada. Ahora vamos por partes. Primeramente, dice que no va a la iglesia porque la ultrajaron. Lamentablemente usted no me dice en qué sentido la ultrajaron. No tengo la menor idea. Es una palabra muy fuerte, pero no sé a qué se refiere usted. Segundo, señorita, aunque la hayan ultrajado, suponiendo que el ultraje que usted menciona es de palabras, lo cual yo supongo, usted tiene que aprender primero a perdonar a los que le ultrajan. Así dice Jesús en el libro de Mateo capítulo 5. Cuando Él dice, bienaventurados sois, cuando os persiguieren y ultrajaren por mi causa, mintiendo. Bienaventurados, felices. Si las palabras dichas contra usted son mentira, Jesucristo incluso dice que nos debemos regocijar. ¿Qué le parece? Sencillamente porque es mentira. Segundo, si hubiera algún toque de verdad en lo que dijeron acerca de usted, vaya a los ancianos de la iglesia, explique la situación y pídales que le den consejo en lo que usted debe hacer. Tercero, señorita, no es cierto que usted se va a perder porque no vuelva a las reuniones de la iglesia. La salvación eterna no está predicada en la asistencia a los cultos de una iglesia. La salvación eterna del alma viene por la fe en Jesucristo. Más de 90 veces en el libro de San Juan, en el Nuevo Testamento de la Biblia, se menciona creer, creer, creer, creer, creer, 92 veces. Es por la fe que Dios nos da la vida eterna. Es por la fe que tenemos la salvación. Es por la fe en Jesucristo y no por el asistir a los cultos de una iglesia. Sin embargo, señorita, por otro lado, un cristiano normal que, como usted dice, quiere hacer la voluntad de Dios, tiene que asistir a la iglesia. Dice, mantengamos firmes sin fluctuar la confesión de nuestra esperanza, porque fiel es aquel que prometió. Y mire lo que dice, Hebreos capítulo 10. Considerémonos unos a otros para estimularnos al amor y a las buenas obras, no dejando de congregarnos como algunos tienen por costumbre. Ahora, señorita, si en su iglesia no hay amor, busque una iglesia donde lo hay. Pero usted no deje de congregarse porque ese es un mandato de Dios.
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2: La hora en los estudios.
3: Son las 12:22.

0: en Radio Salvación. La temperatura y humedad.
1: Temperatura 89 grados.
2: Humedad 73%.
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2: La hora en los estudios.
3: Son las 12:43.

a ti la gloria y toda la alabanza y toda la gloria y toda la honra.

Jesús, tú eres el Señor.

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0: humedad.
1: Temperatura 94 grados.
0: Humedad 60%.
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0: películas de terror son una realidad para muchas personas que sienten esos miedos a diario. Es miedo, un sentimiento que horroriza a muchas personas. Algunas son tan miedosas que además de imaginar cosas, no consiguen salir de casa para cumplir la rutina normal de la vida. ¿Y tú eres una persona miedosa? ¿Qué es lo que te causa más miedo? Conozco el caso de una persona que le tenía miedo al agua. Hay un nombre para esta condición, pero aquí no nos vamos a detener en tecnicismos, sino hablar de esta persona para quien cualquier cantidad de agua podía significar un terror que le hacía temblar y hasta perder el sentido. En otro caso, es el terror que paraliza a una persona cuando se encuentra en espacios pequeños o cerrados, y ese miedo es incontrolable. Las películas de suspenso o directamente de terror están hechas para acelerar nuestra propia adrenalina y causarnos ese pavor del cual nos salimos decepcionados. En la antigüedad, parece increíble hablar de antigüedad cuando nos referimos a unos 30 o 40 años atrás, las películas de Boris Karloff o de La Momia nos ponían a temblar antes de entrar a los cines. Pero esos filmes basaban su acción en las imágenes mismas que impresionaban nuestros sentidos. El cine y la televisión nos presentan a través de las imágenes o del mensaje diversos grados de temor y de terror, como en el caso de la película El Exorcista, donde el miedo va más allá de la razón. No tengan miedo, les dijo Jesús a sus amigos cuando se encontraban en medio de un peligro que amenazaba su seguridad. Y él, Jesús, demostró con su poder que podía vencer a los elementos desatados. Él puede calmar nuestras ansiedades y esos temores que corren desbocados en nuestra imaginación y en nuestra mente. Él puede hacerlo porque es Dios mismo actuando entre los hombres.
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1: La hora en los estudios.
2: Es la 1:22.

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2: La hora en los estudios.
3: Es la 1:43.

0: Pensamos que la guerra está ganada en el nombre de Jesús. Que por esa cruz del Calvario, Señor, hace 2000 años, tú nos diste la victoria. Y ahora somos más, más que vencedores en Cristo Jesús.
1: En Radio Salvación, la temperatura y humedad.
2: Temperatura 94 grados.
1: Humedad 57%.
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6: La pregunta de una señorita adolescente de escuela secundaria me dice lo siguiente: señor Palau, ¿de qué sirve el matrimonio? ¿Por qué no nos podemos juntar si nos amamos, tener amor, tener relaciones, sin tener que casarnos, sin tener que comprometernos? Ah, mi estimada señorita, el matrimonio es el plan maestro de Dios para la raza humana. ¿De qué sirve el matrimonio? Pues deje que Dios se lo diga. En primer lugar, ¿sabe usted, señorita, que el matrimonio fue el deseo de Dios? Cuando Él creó al primer hombre y a la primera mujer, Adán y Eva, usted lo puede leer en el Génesis capítulos 1 al 3 en la Biblia, dice que Dios dijo: no es bueno que el hombre esté solo, le voy a hacer una ayuda idónea para él. Sí, señorita, el matrimonio fue el deseo de Dios. Dios deseó que gozáramos de amistad. Dios deseó que el hombre y la mujer gozaran de una intimidad para toda la vida. Así que el matrimonio sirve para complacer, señorita, el deseo

0: del corazón de Dios. Y si usted ama a Dios y es una cristiana de verdad, usted va a querer complacer el corazón de Dios. Pero hay una segunda razón. El matrimonio fue determinado y decidido por Dios. Dice en el mismo libro del Génesis capítulo 2 que Dios hizo que cayera un gran sueño sobre Adán y se durmió. Y luego tomó una de sus costillas y cerró la carne, y de la costilla Dios formó a la mujer y se la trajo al hombre. Aquí vemos la preparación de Dios, una preparación de amor, en que Dios mismo se encarga de hacer dormir al hombre, de preparar a la mujer, de hacerla hermosa, porque la mujer es más hermosa que el hombre, no nos vamos a engañar. Y se la trajo al hombre y se la presentó. Y allí vemos, al leer el Génesis, que fue un amor a primera vista. Cuando Adán vio a Eva, se enamoró de ella y dijo, esta mujer es parte de mi parte. San Agustín dijo, si Dios hubiera querido que el hombre gobernara sobre la mujer, entonces la hubiera tomado de sus pies. Si él hubiera designado que la mujer gobernara al hombre, la hubiera tomado de su cabeza. Pero el plan de Dios era que fuesen amigos y caminasen juntos, y ni la tomó de la cabeza ni de los pies, le tomó una costilla para que fuese su compañera. ¿De qué sirve el matrimonio? Pues es el plan de Dios y es el deseo de Dios de que haya un compañerismo para toda la vida, de corazón a corazón, de costilla a costilla, por así decirlo, entre el hombre y la mujer, señorita. En último lugar, usted me dice, señorita, ¿de qué sirve el matrimonio? El matrimonio es defendido por Dios de la manera más terminante. Vez tras vez leemos en la Biblia que dice, dejará el hombre a su padre y a su madre, y se unirá a su mujer, y los dos serán una sola carne. El esposo y la esposa, el muchacho y la señorita que se enamoran, se casan delante de Dios y de los hombres, que se entregan para toda la vida el uno al otro, son una sola cosa. Y Dios defiende esa unidad, la defiende a capa y espada contra quien sea. El matrimonio es algo hermoso, señorita. Sirve para agradecer el corazón de Dios, para complacer los planes de Dios, y Dios lo defiende hasta la muerte. Se lo recomiendo.
1: 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Puede verlo en su librería cristiana. Confiamos en que estas palabras le conduzcan a una vida mejor. 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
2: En contraste con aquellos que se creen muy poca cosa, están los que se creen tanto que se sobrevaloran a sí mismos. Parece ser que el péndulo se mueve en distintas direcciones en cuanto a la valoración de los seres humanos. Antes parecía ser una virtud pasar inadvertido y hasta mostrar una cierta vergüenza cuando se nos alababa demasiado. Pero hoy ya no bastan los aplausos y las condecoraciones que otros nos imponen. No, ahora nosotros mismos queremos destacar nuestros méritos a quien quiera oírnos. La publicidad ayuda a esto. En uno de aquellos anuncios hasta se dice que debemos tener esto y lo otro porque lo merecemos. Creemos que vivimos en la era de la sobrevaloración. La moderna psicología nos enseña a levantar nuestro ego y a aprender a amarnos a nosotros mismos. Algunos se toman esto en serio y pareciera que al margen de ellos no existe nadie más en este sufrido planeta. Reclaman sus derechos y para ello invocan leyes, constituciones y reglamentos. Y por si eso no bastara, el dinero, si lo tienen, es el arma final que logra que los obcecados entiendan de lo que se habla. La sobrevaloración es dañina, porque hace que las personas se escapen de esta realidad y vivan en una burbuja que, como todas las burbujas, en algún momento se puede desintegrar, desnudando las falencias de nuestras pretensiones. El contraste de aquellos que se sobrevaloran salta a la vista cuando vemos y escuchamos de aquellos verdaderos grandes de la historia que hicieron de su sencillez su mejor arma. Pensamos de uno que vivió hace ya mucho tiempo atrás. Además de humilde, era pobre. Y esas dos características hacen que inmediatamente pensemos en apartarnos de tales personas, porque se podrá soportar al humilde, pero no al pobre. Este hombre reunía esas dos condiciones. Nunca escribió nada ni a nadie. Tampoco se le conoce haber engañado a nadie. Enseñó además cosas increíbles, como que se debe amar a los demás como nos amamos a nosotros mismos. Pero los suyos no le recibieron. Más aún, buscaron su destrucción y su muerte. Es que el hombre y la mujer de todos los tiempos están tan ocupados tratando de conseguir honores y glorias que no existe nadie más en su limitado mundo.
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3: La hora en los estudios.
4: Son las 2:23.

no se espera. Estoy emocionada de levantarme hoy.

0: en Radio Salvación. La temperatura y humedad.
1: Temperatura 94 grados.
2: Humedad 57%.
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3: Son las 2:42.

0: en Radio Salvación. La temperatura y humedad.
1: Temperatura 95 grados.
2: Humedad 56%.
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0: tengo una pregunta para ti que tiene alguna importancia. Yo diría que tiene mucha importancia. Te saludamos en Reflexión y sí, te hacemos esta pregunta. ¿De dónde viene todo esto que conocemos? ¿Quién hizo o creó todo lo existente? ¿Las estrellas, nuestra tierra, el hombre? Me dirás que es indudable que la pregunta tiene importancia, pero la respuesta no es tan vital como yo la estoy presentando. Que cualquiera que sea el origen de estas cosas no afecta necesariamente tu vida ni la de tus semejantes. Y estás equivocado. La autoridad de quien lo dice hace variar bastante la perspectiva de este tema. Si el mundo y todo lo que conocemos llegó a existir por una casualidad y no hay una explicación razonable para ello, entonces ese hecho en realidad no nos afecta de ninguna manera. Pero si la creación que contemplamos y especialmente podemos ser testigos de ella frente al indómito mar, en la montaña, en los bosques, o mirando el firmamento en una noche estrellada, si esta creación, como decimos, obedece a un designio, a un propósito, a una mente superior que la ha creado con un propósito determinado, entonces tú y yo, querámoslo o no, estamos afectados por ese descubrimiento y ese conocimiento. Porque nadie crea algo sin propósito. El artista que pinta aquel cuadro que lo inmortalizará tiene en su mente la enseñanza, la descripción de ciertos valores y la proyección de su persona en esa pintura. El arquitecto que diseña un edificio incorpora elementos en su construcción con los que quiere ser de alguna manera reconocido. El campesino que se afana y planta y cultiva sus sembrados tiene en su alma y en su corazón el deseo de lograr lo mejor de la tierra para obtener el mejor fruto y dar a sus semejantes lo mejor de sí y lograr no solo satisfacción, sino también la manutención de su familia. Si el que creó todas estas cosas tenía algún designio o un propósito determinado en su creación, imagínate los altos propósitos y metas que tendría al crear al ser humano, hombre y mujer.
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2: Son las 3:21.

0: nuevamente.
1: En Radio Salvación, la temperatura y humedad.
2: Temperatura 95 grados.
3: Humedad 56%.

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2: La hora en los estudios.
3: Son las 3:42.

4. Deleítate a sí mismo en el Señor, y Él te concederá las peticiones de tu corazón. Encomienda al Señor tu camino y confía en Él.

0: 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La temperatura y humedad.
1: Temperatura 96 grados.
2: Humedad 55%.
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5: Muchos saludos, mi estimado amigo oyente. Le va a interesar a usted la carta que tengo delante mío. La he tenido que titular Una suegra incoherente, y ya verá por qué. Me dice esta señorita: estimado señor Palau, soy oyente de sus audiciones, pero hay cosas...

0: en las que no estoy de acuerdo con usted. Usted siempre dice que debemos obedecer a nuestros padres ante cualquier circunstancia. Quiero plantearle un caso. Conocí a un muchacho de 30 años. Yo tengo 26. Cuando comenzamos a salir, él me dijo que yo no tuviera ningún temor con respecto a su familia, porque él ya tenía formada su idea propia con respecto a mí. Todo marchaba bien, hasta que un día conocí a su familia. Platiqué con su madre y me di cuenta que sus conversaciones carecían de sentido y se tornaban incoherentes. Todas las veces que fui a la casa de mi novio, sucedía lo mismo, hasta que un día él me reprochó cosas que yo jamás había dicho. Entonces supe que su madre había estado internada 2 años en un hospital para alienados mentales y yo creo que aún está enferma. Entonces, yo le pregunto, señor Palau, ¿es justo que un hijo obedezca a una madre en el estado que ésta se encuentre y le dé la razón, sabiendo que dice mentiras y habla cosas totalmente incoherentes? Mi novio incluso me ha dejado. Dice que no lo quiero. Yo realmente me estoy enfermando, porque ya hace más de un mes que esto sucedió y cada día entiendo menos cómo es que mi novio no recapacita, no se da cuenta y me abandona así, porque sí no más. Bueno, señorita, su carta es larga y le estamos contestando por escrito, pero quise hacerlo por radio porque otros oyentes pueden estar en una situación similar. Mi primera reacción es esta. Señorita, dé gracias a Dios que su novio, en la situación en que se encuentra, ha dejado de seguir noviándola porque usted se libró de una tragedia. ¿Para qué nos vamos a engañar? ¿Quién quiere casarse con una familia en la situación que usted me plantea el caso? Dele gracias a Dios, señorita, que el Señor la ha librado de un problema serio. Segundo, una frase muy mía que he oído en otro lugar, pero que repito, mejor soltera que mal casada. Señorita, es la verdad. Para un hombre o para una mujer, definitivamente, aunque el matrimonio tiene su gran valor y su lugar importante en la vida, no hay cosa más triste, como usted bien lo sabrá por experiencia de otros, que casarse mal. Tercero, a los 26 años, usted ya es una mujer responsable. Usted lo que necesita a su edad es el consejo de sus padres, pero no el ser tratada como una criatura. 26 años de edad, ya es una mujer formada con capacidad independiente de vivir su vida y de formar su hogar. Sus padres obviamente ya no son tan jóvenes tampoco. Por lo tanto, usted tiene que saber que cuando yo estoy hablando, con la Biblia en la mano por supuesto, que los hijos deben obedecer a sus padres en todo, estoy hablando de hijos, varones y niñas, que están en una edad en que los padres todavía tienen total responsabilidad y la responsabilidad de dirigir sus vidas. En cuanto a su futuro, el Salmo 32 dice así en la Biblia: te haré entender y te enseñaré el camino en que debes andar. Sobre ti fijaré mis ojos, dice el Señor. Él la va a guiar, señorita.
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0: Los profetas no solo hablan del futuro, también hablan del presente, y uno de ellos sirvió como anticipo de Cristo. Moisés tiene una extraña vida. Nació contra todas las posibilidades, ya que sus padres, en el Egipto antiguo, estamos hablando de hace más de 3.000 años, tenían prohibido tener hijos varones, como si estos pudieran escogerse. Bueno, lo concreto es que se logra y se cría en el palacio del faraón, con muchas posibilidades de ser faraón él también. Oye, si quieres saber más acerca de su vida, lee el libro del Éxodo, el segundo de la Biblia. Te enterarás de cómo su vida se preservó cuando fue enviado como bebé a navegar, o por lo menos a flotar en el río Nilo infestado de cocodrilos. Lo concreto en la vida de este hombre es que es escogido para cumplir una misión extraordinaria. Sí, tenía que ser el líder que liberara al pueblo de Israel, sometido a la servidumbre y a la esclavitud del poderoso imperio. No fue tarea fácil hacerlo. Hubo luchas internas y hasta conatos de rebelión donde la idolatría se hizo sentir desde un principio. Pero además había que enfrentarse al poderoso rey egipcio, que como todos en la antigüedad creían que algo de la divinidad se les pegaba, así que sus mandatos debían obedecerse al pie de la letra. Moisés fue un anticipo de Cristo, porque fue el guía que liberó a su pueblo de la opresión, así como Cristo nos libera de las tenazas del pecado y nos hace personas libres para celebrar la vida. Este mes, cuando anticipamos la liberación que nos logró Jesucristo, cuando vino a esta tierra en cumplimiento de las promesas y profecías que hablaban de redención, hacemos mención de Moisés, el hombre escogido para representar al mayor de los profetas que no sólo hablaría la palabra de Dios, sino que cumpliría las promesas divinas en sí mismo. Te invito hoy a hacer tuyas estas promesas, primero entendiéndolas como aparecen en el libro sagrado y luego creyéndolas, porque son la palabra de Dios.
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2: 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La hora en los estudios.
3: La hora en los estudios.
4: Son las 4:21.

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0: 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La temperatura y humedad.
1: Temperatura 96 grados.
2: Humedad 55%.
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2: La hora en los estudios.
3: Son las 4:42.

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1: Cuando llega la unción, se nos olvidan los problemas. 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

Sí, amén, estuvo lindo. ¿Cuánto esperan bendiciones en esta noche? Más lindo todavía. Vamos a estar bien atentos para escuchar el mensaje de la palabra del Señor. Cada persona, cada amado hermano, cada amado amigo, esté oyendo cuidadosamente. Según usted te escucha, no falle el Espíritu de Dios en bendecirle esta noche de victoria. Y esté atento, bien atento, oyendo cuidadosamente. La fe viene por el oír la palabra, y según usted escucha, no falla a Dios en impartirle fe para que usted arrebate bendición grande del Señor en esta noche gloriosa. Bendito sea el nombre de Jesús. Hay poder en Jesucristo. Y hermanos y amigos, dice la Biblia, llegan con mucho cuidado, porque hay palabra especial de Dios en esta noche. Siento el toque y la presencia del Señor. Dice la Biblia, Lucas, capítulo 17, verso 26, que así como fue, así será también en los días del retorno de Jesucristo, el Hijo del Hombre. Bendecido sea Dios. Quiere decir que cuando la tierra viniera a una condición de vida similar a los días de Noé, ahí estaríamos en los días del retorno de Jesucristo. Y entonces a la tierra le sucederá algo similar a lo que le sucedió a aquellas multitudes que vivían en los días de Noé. Sea bendito el nombre de Jesucristo. O bien atento para oír las cosas que próximamente van a suceder. Y el que no esté en Cristo, se agarre de Cristo en esta noche. Y el que esté en Cristo, se disponga a buscar de todo corazón y a profundizarse aún más en el Señor. Sea bendito, Señor. ¿Para qué pasó en los días de Noé? Bueno, la Biblia dice así. Lucas 17, 26 dice, y en los días de Noé comían y bebían. Oye, ¿qué tiene de malo eso? Es necesario comer y beber para mantener la salud. Pero esa gente no era que comían y bebían por cuestiones de salud. Era cuestión de orgías y banquetes y fiestas, era comida y bebida en cualquier cantidad para agradar su carne. Mi alma te glorifica, Señor. Que sí, que era una humanidad que vivía conforme a su carne, el apetito de la carne era lo que alaba a aquella humanidad a moverse y a comportarse en la forma que hacía. Y esa generación fue destruida por el juicio de Dios. Pero entonces, ¿qué cosa tan terrible hay en comer y beber para agradar la carne? En vivir conforme a la carne, cuando Dios destruye una generación completa. Oiga bien lo que hay. Gálatas capítulo 6, verso 7. La Biblia dice, no os engañéis. Dios no puede ser burlado. Lo que el hombre sembrare, eso cosechará. Y el que siembra en la carne, de la carne cosechará corrupción, pero el que siembra en el Espíritu, del Espíritu cosechará vida eterna. ¡Glorias a Dios! ¿Qué le pasó a la generación de Noé?

0: sembraron en la carne, comida, bebida, fiesta, baile, orgías, se corrompieron y cayó el juicio de Dios y lo destruyó. Y como fue en los días de Noé, será ahora. Si es que estamos en los días del retorno de Jesucristo, lo mismo tiene que estar sucediendo ahora mismo en la tierra. La humanidad corrompida, la humanidad torcida, la humanidad buscando solamente los apetitos de la carne y el juicio de Dios a punto de caer. Sea bendito el nombre de Jesucristo. Ahora, ¿estaremos realmente ahora mismo en días como los días de Noé? Escuche bien lo que sucede en la tierra. En las playas, lugares muy lindos a veces, preciosos, la naturaleza en todo su esplendor creada por Dios, va la gente a veces que no se puede ni caminar como hormigas en la arena. ¿Pero a qué van? ¿Van acaso a alabar a Dios? ¿Van a dar gracias a Dios por tantas bendiciones que nos ha dado? ¿Van a adorar a Dios? ¿Van a comer, a beber, a broncearse? ¿Quieren estar más oscuritos? ¿A pasar el día entero ahí sin hacer nada? Palabra sencilla, agradar su carne todo un día. Sea bendito el Señor Jesucristo. Millares se mueven en ese movimiento. Los cristianos no tenemos parte ni suerte con eso. Oigan bien los creyentes que están aquí. Los creyentes que están aquí, estamos en el mundo, pero no somos del mundo. Somos de arriba. Y la palabra dice, pensate en las cosas de arriba, no en las de la tierra. Porque si es verdad que somos creyentes, si es verdad que somos cristianos, si es verdad que somos nuevas criaturas, dice, estamos muertos al pecado, y muertos al pecado, estamos escondidos con Cristo en Dios. ¡Alabado sea Jesús! Quiere decir que las playitas no es lugar para nosotros. Nosotros no podemos perder tiempo en esa basura. Estamos en días finales postreros y necesitamos el tiempo para las cuestiones espirituales, el tiempo para acercarnos más a Dios, el tiempo para orar más, el tiempo para visitar la gente que está perdida y hablarle de Jesucristo. Necesitamos el tiempo para ayunar, para leer la palabra. No hay tiempo para playa, eso es para los del mundo. ¡Alabado sea Dios! Los parques del deporte se llenan en ocasiones que no cabe una persona más. ¿A qué vienen? A gritar a toda boca, a apostar el dinero, a comer, a beber, a entretener su carne. Como en los días de Noé, la sociedad, gente de la alta alcurnia, tienen sus clubes, sus lugares de reunión. ¿A qué se reúnen? Van a dar gracias a Dios por los hijos que le ha dado, por la preparación académica y cultura que tienen. Van a alabar su nombre por tantas bendiciones. A comer y a beber y a bailar y a pervertirse, a agradar su carne. La religión del mundo tiene sus fiestas en las plazas, predican la palabra, ni en sueño, oran por los enfermos, se olvidó que eso es apostólico. Llama a la gente al arrepentimiento. ¿Qué van a llamar al arrepentimiento? Si no se han arrepentido ellos, ¿quién van a llamar al arrepentimiento? Mi alma te alaba, Jesús. Bendito sea el Señor Jesucristo. De lo que usted no tiene, no puede dar. Usted puede dar de lo que tiene. Si no tiene, ¿a quién le va a dar? Tiene que buscar para que tenga algo. Nada de eso. Esas fiestas son fiestas de baile, de juego, de comida, de borrachera. Fiestas satánicas y mundanas, que son una vergüenza y una mancha para nuestro país. Sea bendito el nombre de Dios. A entretener la carne. A eso van. Bendito sea el Señor Jesús. La televisión, yo creo que hay forma de comunicación más tremenda que la televisión. Cuando nosotros predicamos en países, a veces de los más pobres, y pasamos por campos tan y tan pobres, recuerdo una travesía que hicimos en México, de donde hospedamos a la campaña, íbamos por ahí, y cada casita, que parecía que se caían, había una antena de televisión. Nevera quizás no había, ni ninguna otra comodidad, pero la antena de televisión estaba ahí, eso no había una excepción. Quiere decir que la televisión llega a todos lados, a todos los lugares. Trágicamente, la mayor parte de los programas que salen son programas que lo único que sirven es para entretener la carne. Y la gente está ahí horas y horas, y hay quien ve 4 y 5 y 6 horas, y tiene los nenes ahí pegados, y ahí los nenes aprenden a fumar y a beber y a matar y a endrogarse y todo lo malo. Es una escuela del crimen. Sea bendito el nombre de Dios. Por eso yo le digo siempre a los creyentes lo siguiente. Nosotros tenemos ya, gracias a Dios, alrededor de 20 programas de televisión por todo Estados Unidos, República Dominicana, el Perú, Paraguay y otros lugares. Y Dios demostró que entrar ahí, a quitarle tiempo a Satanás y poner su palabra en ese lugar. Lo estamos haciendo y esperamos cada día crecer más en este asunto. Pero le digo a los creyentes, si usted no tiene voluntad para ver solamente lo de Dios en la televisión, échele al cesto de la basura. Si usted no tiene voluntad para que sus hijos solamente vean lo que conviene, lo que es de Dios, lo que edifica, lo que no daña, métale un marronazo de arriba para abajo que no quede ni recuerdo. Porque si usted permite que los hijos suyos vean con libertad cuánta basura sale por la televisión y se le pierden sus hijos, no le va a poder reclamar nada a Dios. Te va a decir en la cara, tú eras el responsable. Tú le pusiste el maestro del crimen en tu propia casa y no hubo control. Dejaste hacer lo que se les antojó y te los mató la televisión. ¡Alabado sea Dios! Miren, no es que yo lo hable. Es que ahora mismo psicólogos inconversos proclaman y lanzan proclamas arriba y abajo de que la televisión es la responsable de la depravación terrible, de la criminalidad creciente que hay hoy en día en el mundo. Si enseña todo lo malo, aprende viéndolo ahí en su propia casa. Tiene una escuela del crimen en la propia casa. Por eso damos gracias a Dios que haya programas cristianos en este país, en las distintas emisoras de televisión. Que aunque lo demás sea tiniebla, hay una luz ahí, que de vez en cuando sale y dice, Cristo es la respuesta, solo Cristo salva, solo Cristo es el único que puede cambiar al hombre. Y le dicen a la humanidad, arrepiéntanse y conviértanse a Él si se quieren salvar. ¡Gloria a Dios! Bendito sea Jesús. La radio, Puerto Rico hay una multitud de emisoras cristianas como no hay en ningún lugar que yo haya ido jamás. Pero también hay emisoras seculares por docenas y docenas y docenas. Y la mayor parte de las emisoras seculares lo único que traen es música mundana, novelitas mundanas, el rock satánico ese que pervierte a la pobre juventud, basura de todo tipo. Y algunos programas evangélicos que son una luz encendida ahí que disparan para arriba y para todos lados el mensaje del evangelio. Pero el que tiene el radio lo que hace ahí todo el tiempo es entretener la carne. El que tiene el televisor, entretener la carne. Y ahí arriba y abajo. Los cinematógrafos se llenan. ¿Y a qué va la gente? A reírle los chistes a los adúlteros de Hollywood, a gozarse en la carne, entretenerse, a matar el tiempo, como los días de Noé. Todo es cuestión de entretenimiento del de afuera. El de afuera es el que manda, el de afuera es el que ordena, el de afuera es el que apetece y la gente lo complace. Por eso están muertos espiritualmente, porque el sentir de la carne es muerte. Sea bendito el nombre de Dios. Muchos se mueven a los hipódromos, ya que van ahí a jugar el dinero, a comer, a beber, a pervertirse, a entretener la carne. Igualito que en los días de Noé. Todo está corrompido, todo está depravado, todo está vendido a Satanás, todo está como le apetece a la carne. Los periódicos, ¿qué publican? Cuánto crimen hay, cuánta maldad sucede en la tierra, cuánta cosa satánica ocurre, lo publican. La primera plana, mataron a este, mataron al otro, se robaron aquí el banco, hicieron cuanta cosa. Todo lo que el diablo hace está publicado en letras grandes. Pero una campaña donde vemos un muchacho homosexual las otras noches venir vestido con falda de mujer y con una peluca horrible que parecía una cosa del otro mundo. Y el Señor lo liberta y viene con su traje de varón aquí, libre completamente, a testificar con una Biblia en la mano y lágrimas en los ojos. Eso no es noticia. Porque lo de Dios no es noticia, lo del diablo sí es noticia. Todo está en esa condición aquí abajo en la tierra. Por eso usted compra el periódico, y yo también lo compro. Agarre los titulares para ver qué cosas hay que sean de valor profético, que nos digan algo sobre lo que nos confirma que Cristo está a punto de venir, y alguna cosita ahí, y ciérrelo ligero, y echa al cesto de la basura. Alabado sea Dios. Porque hay evangélicos que se sientan en un sillón y están dos horas con un periodiquito. Insensato, ¿qué hace perdiendo el tiempo en esa forma? Ese tiempo lo necesita usted para leer la palabra, que es vida y potencia de Dios, y lo edifica a usted y lo levanta usted espiritualmente. Sea bendito el Señor Jesucristo. Esta es época decisiva, hay que moverse con cuidado, hay que moverse con prudencia, con sensatez. Como dijo el apóstol Pablo, redimiendo el tiempo, porque los días son muy malos. Y Pablo dijo, no como los necios, sino como los sabios. Que sí, que aproveche el tiempo en lo de Dios. Usted está aquí abajo, pero usted no es de aquí, usted es de arriba. Usted está aquí abajo, pero usted está aquí para dar testimonio. Usted está aquí para alumbrar. Usted está aquí para llevarle a la humanidad noticia de que Jesús vuelve. Vuelve ya el Hijo de Dios. Noticia de que hay que arrepentirse, hay que convertirse, hay que ser una nueva criatura si queremos escapar de la condenación. Para eso estamos aquí, hermano. Mire, culmine ese propósito que Dios ha puesto en usted. permítale a Dios que lo manifieste a través de su persona. Para eso tiene que echar a un lado el sartén de la carne y agarrar las necesidades de arriba del cielo. Bendito sea Dios. Ahora, ¿qué ha pasado en la tierra por causa de ese tipo de vida que embriaga prácticamente toda la humanidad? ¿Qué ha pasado? Oiga con cuidado porque todavía cómo se cumple la palabra de Dios. En Estados Unidos nada más se dice que hay más de 9 millones de alcohólicos. ¡Qué increíble! 9 millones. Estados Unidos nada más. Que beben diariamente, que muchos están en instituciones de alcohólicos desahuciados, esperando la muerte y el infierno. Porque los borrachos no entran al reino de los cielos, dice la Biblia. ¡Qué terrible! Pero si hay aquí alguien que es alcohólico, no se ponga triste. Hay un Cristo aquí que liberta. Hay un Cristo aquí que le ama. Hay un Cristo que murió por usted. Hay un Cristo que quiere que usted venga a Él, para Él darle vida. ¿Cuántos alcohólicos hemos visto en las campañas libertados por el poder de Dios, sanados completamente? Hoy en día están con la familia. Hoy en día testifican de Cristo. Hoy en día están firmes en las iglesias. Hoy en día son una luz más que alumbra en esta tierra. ¡Alabado sea Dios! Aquí no es cuestión de criticar al alcohólico, ni juzgar al alcohólico, ni darle de codo. Es cuestión de ir y decirle, Cristo te ama, Él te va a libertar. Permíteme orar por ti para que seas libertado. Porque no es cuestión de hablar de los otros de bobería, hay que orar por él. Poner las manos y clamar que esos demonios de alcohol salgan. ¡Gloria sea Dios! Y Dios prometió liberación. Conoceréis la verdad os libertará. Lo nuestro no es una religión muerta. Lo nuestro es el Evangelio, que es potencia de Dios para salvación de todo aquel que cree. Bendito sea el Señor Jesucristo. Hoy en día, los abortos, uno de los escándalos más grandes, se dice que ocurren alrededor de 50 millones o más abortos al año. Cosa fantástica. Es como decir, 50 millones de crímenes. Y en muchos lugares están legalizados, legalizan el crimen. Algunos gobiernos de algunos países. Porque cuando se provoca un aborto, la criatura está viva ahí dentro. Ya respira. Tiene aliento del Altísimo. Nadie tiene vida si no está el aliento del Padre dentro. Ya respira ahí dentro. Ya tiene vida puesta por Dios. Y el único que tiene potestad sobre la vida es el Dios del cielo. Por eso Cristo dio una orden ahí. Ahí categórica. No matarás. El que matare será reo de eterna condenación. ¡Qué tragedia! Que si cada vez que un médico provoca un aborto es un crimen. Está bajo una condenación de muerte. Cada vez que una enfermera participa, está bajo una condenación trágica, una sentencia de muerte eterna. Cada vez que una mujer permite un aborto en su propio vientre porque se avergüenza, porque va a tener un hijo a lo mejor ilegal, está permitiendo un crimen en su propio vientre, está bajo una sentencia de condenación. Y los padres que lo permiten, que lo saben, está bajo sentencia de condenación. Porque el que lo permite está en las mismas condiciones que el que lo perpetra. Sea bendito en nombre de Dios. Entonces sí que el crimen se ha legalizado en los abortos. De mujer, mire, no importa lo que suceda, mujer. Si hay una criaturita en su vientre, no permita que nadie la corte. Ore a Dios para que nazca. Que si Dios permitió que fuera engendrado, fuera por la forma que fuera, permita que nazca, que pueda vivir también. Alabado sea Dios. Solo Dios tiene autoridad sobre la vida. Nadie más puede ordenar muerte más que Él. Ni el diablo puede hacerlo. Los ángeles de Satanás no pueden tocar a nadie si no se lo permite papá. Se pueden mover millares de ángeles de la muerte por la tierra. ¿Y qué pueden hacer? Nada. ¿Qué poder tienen? Este poder tienen, cero poder. Jesús se lo quitó todo. Cuando papá lo permite, entonces esos muñecos derrotados tocan los cuerpos y la gente deja de respirar. Los de adentro tampoco lo pueden tocar. ¿Cuántos alaban a Dios? De gloria a Dios que todavía está en el trono el papá de nosotros. De gloria a Dios que todavía está en el trono el rey de reyes y señor de señores. De gloria a Dios que el de nosotros tiene potestad total sobre todos los poderes de las tinieblas. ¡Alabado sea Dios! Amigos, ríndase a Jesús en esta noche. El mundo está depravado, amigo, está corrompido. Los juicios de Dios más grandes que jamás se han visto están a punto de caer, pero usted no tiene que perecer. Hay un Dios que le ama, hay un Dios que envió a su propio hijo a morir por usted. Hay un Dios que en la persona de Jesús derramó sangre, sangre bendita, que limpia el pecado. Dios ama, gloria a su nombre. Esta es noche de victoria para usted, amigo querido. Lo han traído acá para salvarlo. Dios no pierde tiempo. Y aquí no sucede nada si Dios no lo permite. Todo amigo que está ahí, usted no está por casualidad. Usted no está porque lo invitó el amigo. Usted no está porque sintió curiosidad de ver qué pasa aquí. Usted está, amigo querido, porque el Espíritu Santo lo aló para acá. Usted está porque el Espíritu de Dios lo ala para que en esta noche conozca a Jesucristo. Usted está aquí porque Dios lo ama. Usted está aquí porque Cristo no quiere que usted se pierda. Él quiere que usted viva. Pero la vida está en Jesús. Venga a Cristo y sálvese. Gloria a Dios. Que están en las casas. Mire este pegadito ahí oyendo. Que para usted hay vida también allá en la casa. Se han convertido cientos de personas a través de los programas de radio que han salido por teléfono y los de televisión. Se han convertido cientos de personas. Damos gloria a Dios por eso. Porque el único propósito de predicar esta palabra es que se salve la humanidad. Sea bendito, Señor. Se salven los perdidos. Que escapen de la condenación. Para Jesucristo por todos murió. Gloria al nombre de Jesucristo. Es un mundo vendido a Satanás. Bueno, ese es su príncipe. A él está vendido. Pero también en medio de esas tinieblas y de ese mundo vendido a Satanás, hay un pueblo que está injertado al cuerpo de Jesucristo. Hay un pueblo que solamente piensa en el de arriba. Hay un pueblo que solamente sueña con el momento glorioso en que suena la trompeta y volaremos de esta tierra asquerosa y nos iremos con el Señor. Pero mientras esperamos ese movimiento glorioso, damos testimonio. Mientras predicamos aquí en la tierra y le hablamos a la humanidad, el Espíritu de Dios sigue moviéndose, salvando y librando a tantos de la condenación. ¡Gloria a Dios! ¡No se calle! Hermano querido, que pronto la puerta se cerrará. Bendito sea Dios. La delincuencia hoy en día es algo increíble. Ni entrando en la adolescencia, ya jovencitos, casi niños, fuman y beben, se endrogan, roban, asaltan, matan, hacen cualquier diablura. Cuando predicamos campañas ahora en Panamá, predicamos un culto un domingo por la mañana a las 9 en una ciudad que se llama Puerto Armuelle, allá en la provincia de Chiriquí, Panamá. Y nos quedamos atónitos cuando los pastores me informaron, hermano, aquí sí hay una necesidad grande. Yo dije, bueno, necesidad hay en todos sitios. Es más que hay gente perdida en todos lados. Me dijeron ellos, sí, pero usted no sabe. Aquí, me dijeron, montones de las prostitutas que son por cientos y por cientos y por cientos en esta ciudad, tienen 9 y 10 años de edad. Se espanta cualquiera. Grande es uno gritarle, Señor, acaba de sacarnos ya esta tierra y volar para el cielo contigo. Mi alma te alaba, Jesús. Esa es la tragedia de este mundo. Y hay gente que le echa la culpa a Dios. ¿Y por qué Dios permite eso? Por pecador que eres tú. Sonríete, que el Señor te ama. Si el mundo estuviera de cara a Jesús y clamando a Jesús, el Señor no permite nada. Nada sucede si no lo permite. Pero como el mundo está vendido a Satanás, el diablo campea haciendo lo que le da la gana. No es obra de Dios, es obra de Satanás. Pero los que estamos rendidos a Cristo, Él obra en nosotros y cambia nuestras vidas y nos pone gozo de arriba y paz de arriba y bendición de arriba, y lo de abajo no nos hace falta porque hemos nacido de nuevo. Aleluya, en la paz y en la gloria de Dios. Bendito su nombre. Pero mientras la gente esté abajo, está vendido ese poder satánico, su pecado, lo que el diablo impone lo tiene que aceptar. Lo que la carne demanda, por ahí se mueve. Y el mundo cada día estará más hundido y más corrompido, más depravado. Por eso que los creyentes tenemos que cada día estar más consagrados y más firmes y más limpios y más santos, buscando el rostro de Dios, sabiendo que vivimos en un reino enemigo, vendido a Satanás, donde estamos en peligro todo el tiempo. Pero si estamos firmes en Cristo, no se turbe vuestro corazón ni tenga miedo, que el que está con nosotros es más grande que todo el mundo junto. ¡Gloria sea Dios! ¡Bendito sea su nombre! Apenas yo me convertí, Dios me llamó a predicar el mensaje del rapto y me dio una revelación con el rapto. Yo vi cuando me levanté y cuando iba pasando más arriba de las nubes hacia lo alto, miré hacia abajo, salían los periódicos con letras negras terribles y las letras decían Espíritu Cristo, pero enormes de grande. Y según yo subía, el Espíritu Santo me mostraba, están anunciando que el Espíritu del Señor levantó un pueblo. Y al lado de ese letrero había algo más que no me he dado a mí mencionar. Pero yo miré y vi las multitudes abajo consternadas, se movían para la derecha, se movían para la izquierda, y yo subí a esa velocidad terrible, pero desde arriba captaba todo. Imagínense que vamos a ser levantados con cuerpo de gloria como el de los ángeles, igualito que el del Señor. captaba todo y podía notar que de las multitudes que se movían consternadas, montones eran evangélicos que se habían quedado. Por eso que usted, hermano, conságrese, afírmese, agárrese de Dios. Esto no es un juego de niños, esto no es un juego de religión. Este es el Evangelio de Jesucristo, donde hay que ser responsable con Dios. Obediencia quiere, dijo el Señor, no sacrificio. Obedezca a Dios, sírvale a Dios de corazón, que esto está a punto de terminarse. ¡El fin se acerca! ¡Cristo viene ya! ¡Todo está cumplido! ¡Arrepiéntase! ¡Conviértase! ¡Y se borrarán vuestros pecados! Vamos a cerrar nuestros ojos. Mi alma te alaba, Jesús. Inclinemos nuestras cabezas. Cada hermano y cada amigo mire al Señor.
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0: La Biblia dice que Jesucristo ciertamente llevó nuestras enfermedades y sufrió nuestros dolores. Fíjese bien que eso lo hizo por usted. Ciertamente llevó nuestras enfermedades. No es que las va a llevar, las llevó ya. Y sufrió nuestros dolores. Si Él llevó ya las enfermedades, entiéndelo claro y créalo. Una de las que se llevó es la suya. Te preocupes cómo se llama. Él la llevó. Si Él la llevó, sienta la seguridad de que usted recibe su sanidad en esta noche. Porque si Él la llevó, para eso fue que la llevó, para que usted sea sano y le pueda servir mejor. Los que están creyendo, pongan la mano sobre la parte más enferma de su cuerpo. Pero hágalo en un acto de fe. Cuando ponga la mano, no ponga la mano ahí como el que está haciendo un acto ahí rutinario, no. Ponga la mano y afirme esa mano ahí como el que tiene autoridad. Y cuando apriete ahí, dígale, estoy seguro que lo recibo ahora mismo. Hábleselo, porque si Él lo llevó ya a la cruz, usted lo recibe. Apriete la mano ahí y digo, ahora mismo lo recibo. Creo en ti. Eso no es una oración, eso es una confesión de fe. Ahora mismo, Padre, con la autoridad total de mi Jesús, y para gloria tuya digo creyendo que por su llaga fuiste sanado. Recibe salud por esa palabra. Recibe salud por esa palabra. Recibe salud. Créale tejidos nuevos. Créale órganos nuevos. Arránquese la raíz. Todo síntoma que quede. Tócalo, Señor, que te sientan, tú vives. Que te sientan todo un Dios vivo. Tócalos, tócalos. Muestra tu gloria en ellos. En mi nombre echarán fuera demonios. Confirme esa palabra. Reprendo todo espíritu que me da en esos cuerpos. Ordeno que salgan en el nombre de Jesús. En el nombre de Jesús. Ay, salaya sana. Diablo de enfermedad. Te ato. Elías, vaya, te echo fuera de ese cuerpo, fuera en el nombre de Jesús, fuera en el nombre de Jesús, por tu palabra. La hecho y la gloria es tuya. Invocarán mi nombre y yo le responderé. Esa es palabra tuya. De invocar tu nombre, respóndeme con milagros perfectos, permanentes, instantáneos. Que glorifiquen tu nombre y traigan gozo a este pueblo. Cuando invoque su nombre, ustedes lo invocan también. Todos los hermanos de la guerra invocan a toda voz. ¡Jesús! ¡Jesús! ¡Jesús! ¡Jesús! ¡Jesús! ¡Jesús! ¡Jesús! Respóndeme, Señor, con milagro. Respóndeme con milagro. Entra en cada cuerpo. Toca cada cuerpo. Toca cada uno de ellos. Respóndeme como prometiste. Milagro perfecto. Milagro maravilloso. Milagro instantáneo. Padre, honra y glorifica ese nombre. Elias, calla la sola. Cansado por el poder y la virtud que emana de tu nombre. Te doy la gloria porque está hecho. Bendigo tu nombre. Y por su llaga
2: vencedor. Hecho está por esa palabra. Hay poder en Jesús. Gracias, Señor. Todo lo que está seguro que Dios lo sanó, levante las manos y le dé gracias a Dios. Dígale, estoy sano, lo creo. Estoy sano, me sanaste. Estoy sano, gracias, que me sané. Hable que le diga creyendo, está hecho. Con la boca confesamos para salud. Háblelo. Amén. Cada persona, oiga bien, cada persona pruebe ahora hacer lo que no podía hacer primero. Pruebe hacer lo que no podía hacer primero.
3: Dios te bendiga, varón. ¿Qué tenías?
4: Yo era un homosexual y el Señor me ha transformado.
5: Yo que pido una oración de liberación para seguir hacia adelante.
3: ¿Cuándo viniste acá?
5: Anoche.
3: ¿Anoche viniste?
5: Sí, yo estaba por ahí, en esa esquina, con un mono rubio.
3: ¿Estás en esa esquina?
5: Sí, con un mono rubio. De mi retrato.
3: Sí, ahí está él con un... ¿Qué es eso que tiene?
5: Ah.
3: ¿Qué es eso que tienes puesto ahí?
5: No, una legión de demonios.
3: Sí, pero materialmente eso es un peinado especial.
5: Ah, este era mi pelo antes. Pero, este era mi pelo.
3: ¿Y así viniste anoche acá?
5: Ajá.
3: Toda la noche oramos por los homosexuales, ¿eh? Qué lindo Jesucristo. ¡Esa hay avanza! ¡Aleluya! ¡Gracias, Padre mío! Ahora mismo, cabeza, vaya sala ya. Entra Cristo, entra plenitud en él. Yo seré un testigo fiel que sí, Espíritu Santo y fuego. Sí, Espíritu Santo y fuego. De tu fuerza, que el nombre de Jesús, pues tu palabra fue hecho y la gloria es para ti, Señor. Bendito sea Dios. ¿Cómo te has sentido hoy durante el día?
5: Contento en el Señor.
3: Dice, qué bueno. Más contento vas a estar cada día cuando testifiques a otros que también se puedan convertir por tu testimonio. Estamos contentos de ver. ¿Cuántos alaban a Dios? Cuando señala y dice, recibe tú la gloria, Señor. Recibe tú la gloria.

0: Alaban a Dios. Cuando señala y dice, recibe tú la gloria, Señor. Recibe tú la gloria. ¡Ay, la más! Gloria al Señor Jesucristo. Gracias, Jesús. Dios te bendiga. Cuánto nos gozamos en saludarte y en verte. Sigue viniendo todas las noches a la campaña. Invita a otros, cuenta lo que Dios ha hecho contigo. La gloria de Dios, que es tan buena. De nadie puede, nuestro Dios sí puede. En la cruz Él compró eso ya. ¿Quién lo trajo? ¿Qué tú tenías?
1: ¿Qué?
0: ¿Qué tenías?
1: Nosotros nos escribimos, yo no lo conocía, yo estaba loca por conocerlo, pues yo le escribo hace 2 años, este me manda las revistas, me manda los tratados y todo. Pues yo quiero decirle que este niño nació completamente enfermo de la garganta, nació enfermo de la nariz. Entonces, miren, tiene un hueso que le atraviesa el oído, sí. Un hueso que había que llevarlo a Houston, Texas, a operarlo porque no, aquí los médicos no se atreven, pues no se podía. Entonces Dios lo hizo, el Señor lo hizo, el Señor lo curó ahora mismo. Dios hizo el milagro ahora mismo. Yo le paso el oído.
0: No oía nada por ahí.
1: Nada, nada, si está completamente...
0: Mire, mire, ¿qué va a oír si no tiene abertura? Ahí no hay canal auditivo, no podía oír. Pero el Dios mío, con canal, sin canal, si Él quiere que oiga, oye, sin oreja, sin oído y sin nada.
1: Ay, gracias, Señor, gracias. Alabado sea tu
0: este de acá,
1: nombre,
0: este de acá oía.
1: Alabado sea el Cristo que vive para siempre.
0: ¿Por este oía?
1: Sí, por este.
0: Tápele ese bien tapado. Fíjate bien. Repite lo que yo te digo.
1: Gloria a Jesús.
0: Papá.
1: Papá.
0: Amén.
1: Qué lindo.
0: Amén.
1: Eres mi Cristo,
0: mamá.
1: Mamá. Aleluya. Gloria a Dios. Aleluya. Vive Jesús. Vive, vive Cristo. Ay, santo, mi alma te alaba.
2: Papi.
1: Santo. Qué grande tú eres, mi Dios.
2: Eso.
1: Qué lindo tú eres, Jesús. Gracias,
2: ¿qué?
1: Señor. Gracias, Señor.
2: ¿Qué?
1: Está hecho, tú lo hiciste.
2: Eso.
1: Aleluya.
2: Aleluya.
1: Gloria a Jesús.
2: Gloria.
1: Alabado sea el Cristo que vive para siempre.
2: Amén.
0: Oye, muy bien. Mira, hermano, a mí no me pregunte cómo puedo ir sin ni siquiera una abertura ahí. Yo no sé cómo, pero papá lo hace. Yo sé lo sé de la cosa, que Él lo hizo, ese punto. ¿Hay acaso algo imposible para Dios, dice la Biblia? Ahí que está el asunto. ¿Cuántos en la gloria a Dios? ¿Quién fue?
1: Gloria, gloria a Jesús. La gloria y la honra es para mi Dios santo y poderoso.
0: Ponelo ahí para que salga bien en la...
1: Sí, Señor. Alabado.
0: Para la televisión.
1: Nombre, Padre santo,
0: fíjense que puedan ver ese oído ahí.
1: Qué lindo es mi Cristo santo. Ay, Dios mío.
0: Sin ninguna clase de abertura, pero oyendo perfectamente. Piense.
3: Papá.
2: Papá.
0: Mamá.
2: Mamá.
0: Amén.
2: Amén.
0: Cristo.
2: Cristo.
1: Mi Cristo.
2: ¿Qué?
0: Mesa, ¿no?
2: Mesa.
1: Mesa, ¿no?
2: Mesa, no.
0: Aleluya.
2: Aleluya.
0: Qué lindo es el Cristo. ¿Quién fue? La gloria de Dios. Tenías
4: un tumor, un adenoma desahuciado por los médicos. Lunes 14 de octubre, en la campaña que usted estaba dando en el tabernáculo de Hexville, el Señor me sanó. Estaba desahuciada por los médicos, un adenoma en la pituitaria.
0: ¿El año pasado?
4: Ajá, en el 85, en octubre, lunes 14 de octubre.
0: Y tenía
4: el tumor.
0: El tumor estaba ahí, el médico.
4: Comida toda la pituitaria, iba para el cerebro. Tenía días de vida.
0: ¿Se habían dado días de vida?
4: 69 libras estaba.
0: 69 libras estaba.
4: 5 años sin menstruación.
0: Y ese
4: la sanidad en mí.
0: ¿Qué sentiste aquella noche cuando oramos?
4: Un calentón que entró.
0: Un calentón, con ese calentón entro, no hay diablazo, que necesito un segundo. ¿Quién fue? Qué lindo Jesucristo, damos gracias a Dios. De eso ha pasado ya unos cuantos días.
4: Unos cuantos meses, me hicieron de nuevo las placas nucleares, encontraron la marca, no está el tumor.
0: la marca, el que operó es una marquita para que supiera que ahí había estado. ¿Qué dijeron los médicos?
4: Que le diera gracias a Dios que le hizo la obra.
0: Bueno, no hay otro a quien le pueda dar gracias, pero solo hay quien lo haga aquí abajo. Que sí que no te daban esperanza de vida.
4: No, no me daban esperanza. Tenía días de vida, me ensuciaron el lunes por la mañana.
0: Días de vida.
4: Sí.
0: Y estás ahí más vivo que nunca ahora.
4: Gracias a Dios.
0: En él estaba la vida, y la vida era la luz de los hombres. ¿Cuántas alaban a Dios? Ahí donde el médico que ve eso y no se convierte, tiene problemas. Porque ellos saben muy bien que eso no desaparece por emoción ni por ninguna cosa. Es un milagro de Dios. Y te dejó una marquita para que supieran, tuvieran todavía más. Qué contento, damos gracias a Dios. Gloria a Dios. Dios le bendiga a mi hermano. ¿Qué tenía?
3: Amén. Son los dos niños míos.
5: Sí.
3: La niña y el niño ya. Anoche nosotros estábamos allá arriba en las gradas. Y cuando usted estaba orando por los enfermos, la esposa mía y yo le pusimos a los niños del Señor. La nena, desde que nació, nació con los conductos de lacrimejo, tapados, o sea, no echaba lágrimas, no botaba lágrimas.
0: No salieron lágrimas, conductos lacrimales obstruidos.
3: Sí, entonces la tienen para de aquí a 3 meses operarla, pero ya, gracias a Dios, el Señor hizo la obra, ya no hay que operarla. Entonces,
0: ¿Qué has notado hoy?
3: Pues hoy, llorando, boté un lagrimón bien grande. Gloria a Dios. Aleluya. Entonces, bastante, ya.
0: Te le hicieron ya la operación.
3: Amén.
0: Gracias al Señor. ¿Cuánto en gloria a Dios? Precioso Jesucristo.
3: Entonces, pues el niño, también tengo un referido para hacer una operación de una circuncisión. Gloria a Dios. Y ayer, anoche, cuando estábamos aquí, pues él mismo dijo que el Señor lo había sanado. Y esta mañana, pues se investigó a ver si era cierto. Mi hermano, el Señor hizo la obra. No hay que operarlo ya. Tenemos el referido.
0: ¿Le iban a operar por qué?
3: Por la circuncisión.
0: Le iban a tener que circuncidar. O sea, el prepucio estaba ahí.
3: Estaba completamente cerrado. Orinaba con dificultad y gracias a Dios ya hoy nos dio la sorpresa, gloria a Dios.
0: Y sí que hizo 2 operaciones. ¿Cuánto es en gloria a Dios? Aquí están los papeles, hermanita.
4: Sí.
0: Certifican.
4: Que el nene tenía que ir a una evaluación para hacerle la circuncisión.
0: Para operarlo y abrir ese canal para que pudiera orinar bien.
4: Amén, sí.
0: Y la criaturita operarla para que las lágrimas salieran. Ya salen las lágrimas y sale la orina. ¿Cuánto es en gloria a Dios? Ese papá de nosotros es terrible. ¿Quién fue? Estos son los papeles del médico y uno de los medicamentos que ellos tenían que usar. Pero damos gracias a Dios que está la cosita tan linda. ¿Perdón?
4: Las lágrimas artificiales de ella.
0: ¿Lágrimas artificiales?
4: Sí, porque eran gotas para mantenerle lubricado el ojo.
0: Para lubricar, sí. Y a hoy salieron lágrimas.
3: Gloria a Dios, eso fue la honra y la gloria sea para el Señor y Dios. Estamos seguros que Dios hizo la obra. ¿No?
0: Qué lindo. ¿Cuántos dan gloria a Dios? ¿Quién fue? ¿Quién fue? A él glorificamos. Aleluya, Dios me la bendiga, hermana. ¿Qué usted tenía, hermana?
6: Tengo 2 operaciones. Tengo 2 operaciones en un pie, entonces pues me partieron casi todo el pie por debajo. Debido a un vidrio que peté. Entonces pues tengo 3 años ya de operada. Entonces no, yo me dolía mucho la pierna, mucho, y los tornillos me dolían mucho.
0: ¿Tornillo usted?
6: Sí, tornillo.
0: ¿Le pusieron tornillo?
6: Entonces pues yo andaba un chispito y me tenía que sentar, porque no podía andar bien. Y haciendo las cosas en casa con muletas y todo, no podía, ¿ves?, bregar. Y ahora me siento, no me duele la pierna ni nada.
0: Qué bueno, espérateme la muleta en 1 minuto. Yo se la devuelvo ya mismo. Camina hacia allá, hermano. ¿Cuántos alaban a Dios? Alabemos al Señor, hermano. Camine para el caballo, está ese aisladito hacia allá. ¿Quién fue? ¿Quién fue? A él damos la gloria. Ahora no tiene que usar la muleta en su casa, la echa por una esquina como recuerdo de lo que Cristo le ha dado. Nos gozamos con su bendición, hermanito. ¿Cuántos dan gloria a Dios?
7: Sí. Y tuve mucho contratiempo en venir aquí, pero finalmente llegué. Sí. Me dio con llorar y llorar y llorar y llorar. Cuando hicieron el llamado, yo pasé. Y con fe, yo empecé a buscarle, pero no me veo ahora.
0: ¿Dónde estaba? ¿Uno estaba ahí debajo del brazo?
7: Y otro aquí.
0: Sí. ¿Y el que estaba debajo del brazo, usted lo podía ver ahí?
7: Bien grande.
5: grande.
0: ¿Cómo de grande? Más o menos, muestre con la mano.
5: Como el puño aquí, bien.
0: Como el puño ahí abajo. Ahí, mira, enseña el brazo para allá, ahí no hay ni recuerdo de eso. Óigale. ¿Qué clase de cirujano? ¿Cuántas en gloria a Dios? ¿Quién fue? El otro estaba donde, acá en el hombro. ¿Lo podía tocar ahí? ¿Grande también?
5: Bien grande.
0: Ahí. Ahí no hay nada. ¿Y qué se hicieron?
5: Se desaparecieron.
0: Se lo llevó el Señor Jesucristo. La Biblia dice bien claro que Él mismo tomó nuestras enfermedades y llevó nuestra dolencia, pero pues se lo llevó. Eran de Él. Alabado sea Dios. Nos gozamos con su bendición tan linda, hermana. ¿Está contenta?
5: Contenta.
0: Qué bueno, damos gracias a Dios. Levante las manos y dele gracias, Señor.
5: Gracias.
0: Gloria a Dios. Dios te bendiga, hermana. ¿Qué tenía?
8: Este niño, de esta distancia que estamos ahora, él no veía nada. Simplemente él veía como un bulto blanco. El miércoles él tenía una cita para la vista porque el médico le dijo que tenían que hacerle una operación de la córnea ya que él había perdido la visión. Y ahora yo lo traje ahí y el Señor lo sanó.
0: ¿Qué diferencia encuentra ahora?
8: Ahora ve los colores y distingue a las personas hasta allá. Ve los bancos y reconoce los colores. Él antes veía un bulto blanco y las personas, la figura, él decía que no veía nada. Aún con los espejuelos, él veía un bulto y no veía bien. Tenía los ojos completamente virados. Pero el Señor se los enderezó, el Señor hizo la obra en esta noche.
0: Bueno, el Señor quiere despedir esta campaña en forma linda. ¿Cuánta gloria a Dios? Me queda lindo. ¿Estás contento?
9: Sí.
0: Mírame bien. ¿Los ojos están derechitos?
9: Sí.
0: ¿Cómo, en qué forma los tenía virados hacia adentro?
8: Sí, yo los miraba para los lados y le pusieron estos parchos, porque como los miraba, el médico le mandó los parchos para enderezárselos, pero los parchos lo que hicieron fue que se los pusieron más virados todavía.
0: Esta noche le pusieron un parcho de arriba del cielo. Está perfecto, viendo derechito.
9: Pero me quemaba.
0: ¿Te quemaba el parcho? Pues el que te pusieron esta noche no quema, te puso los ojos derechitos. ¿Qué tal? Gloria a Dios. Viste bien, lindito. ¿Cómo ves ahora?
9: ¿Ah?
0: ¿Cómo ves ahora?
9: Pues, ahora veo.
0: Sí.
9: ¿Bien?
0: Ves bien ahora. Mira, ya. ¿Puedes ver los hermanitos?
9: Sí.
0: ¿No los veías primero?
9: Ya los veo.
0: ¿Los ves ahora?
9: Uh-huh.
0: ¿Primero no los veías?
9: Pues, cuando yo tenía ese problema, cuando yo nací tenía problemas. Pero ya no, sí.
0: ¿Qué dijo?
8: Que él ve un bulto, una figura, pero no distingue bien la persona.
0: No podía distinguirlo.
9: Ajá.
0: Ahora distingue.
9: Ajá.
0: Qué bueno. ¿Cuánto es la gloria a Dios? ¿Cuánto tiempo sé que estaba así, hermano?
8: Desde que nació, él nació sin la membrana que bombea la sangre al cerebro, le dio gangrena en los intestinos y el Señor lo sanó. Se quedó pesando de 5 libras a 1 libra y cuarto. Y los médicos mismos reconocen en el regional que ha sido un milagro de Dios.
0: Y ahora el milagro de la vista es más grande, porque con ese tipo de vista así, eso no, solamente un milagro de Dios lo puede restaurar. Nos gozamos, que estés bien. Gracias a Dios. Mi hermana, Dios me la bendiga. ¿Qué usted tenía?
10: Dos derrames cerebral.
0: Dos derrames cerebral.
10: Ay, tengo marcapaso.
0: Sí.
10: Entonces casi no podía caminar. Y gloria a Dios, yo encuentro que ha estado caminando lo más bien por ahí, lo más bien.
0: Fíjese bien.
10: ¿Cómo
0: caminaba primero?
10: Así, toda.
0: Sí. Oiga, la dejaron nueva. Aleluya. Y dice que tiene un marcapaso en el corazón. ¿Dónde habrá ido a parar el marcapaso ese? Estará marcando el paso en otro sitio. Mi alma te alaba, Jesús. Cuánta gloria a Dios. Pues mire cómo está ya. Fíjese, hermanita. Muéstreme cómo caminaba antes, en qué forma, muéstrelo con cuidado. Así y con el bastón. Sí. Levante el bastón. Así, así. Ahora levante el bastón. Camine ahora. ¿Quién fue? Qué lindo, la gloria es de Dios. Fíjese, hermano.
10: Dios.
0: Qué bueno, es maravilloso. ¿Qué sintió cuando estábamos orando?
10: No puedo explicártelo, porque es como una cosa que me entró, una cosa tan grande, Que no se puede, eso no se puede explicar. No se puede explicar.
0: Pero se puede ver el resultado.
10: Ah, sí. No lo voy a ver. A mí no. Está, ay, yo no sé, no puedo hablar.
0: Está nueva.
10: Yo creo en ese padre.
0: Yo también. ¿Cuánta gloria a Dios?
10: Me ha sacado dos veces intensivo.
0: Y ahora la ha puesto nueva para que testifique la maravilla que él ha hecho con usted.
10: Gloria.
0: Damos la gloria a Dios, hermanita. Estamos contentos con su bendición. Ahí glorificamos. ¿Cuánto tiempo hacía que estaba así, hermana?
10: A un año.
0: Un año. Y le habían puesto un marcapaso.
10: Un marcapaso, me lo...
0: Así que el corazón estaba bien afectado.
10: Me dieron los dos derrames cerebrales. El doctor dio una hora para morir, y mi hijo hizo un préstamo y todo. Sí. Y todavía estoy aquí, gloria a Dios.
0: Y ahora está nueva para que testifique lo que Dios ha hecho con usted.
10: Y yo veo que yo puedo andar ahora.
0: Sí, usted lo ve y nosotros lo vemos también. Alabado sea Dios. Hay poder en Jesús.
10: Dios me quiere mucho.
0: Dios la quiere mucho, estamos seguros de eso. Pero usted quiera lo mucho a él y testifique a la gente lo que Dios ha hecho. Levante las manos, dele gracias a Dios, hermanito. Desea la paz. Libre para siempre por tu palabra. Sana, la gloria es tuya. Gracias. ¿Cómo siente su corazón ahora?
10: Feliz.
0: ¿Cuántos dan gloria a Dios? ¿Qué tú tenías?
11: De los oídos.
0: ¿Es qué?
12: Oído.
0: Los oídos. ¿Estaba sordo?
11: Ajá.
0: ¿Cuál oído? ¿No oías nada por ahí?
11: No.
0: Tápate que estaba bueno. ¿Te lo trajo, hermanita?
13: Soy la mamá.
0: ¿Es la mamá?
13: Sí. Yo soy la mamá, sí. Gracias a Dios. Que Dios me lo sanó de los oídos. Hacía tiempo, él había sido operado por los dos oídos y le habían metido tubo en los dos. Uno le desapareció también orándole en la iglesia y ese hoy oró, oyó por ese.
0: ¿Le quedaba sordo cuál? Este. ¿No oía nada todavía por ahí? ¿Hace tiempo que estaba así?
13: Hacía tiempo, sí, desde nacimiento.
0: ¿De nacimiento? Pues vamos a probarlo. Tapel que estaba bueno. Repite lo que yo te digo. Amén. Amén.
11: Amén.
12: Gloria a Dios.
11: Gloria a Dios.
12: Aleluya.
11: Aleluya.
12: Cristo.
11: Cristo. Me sanó. Háblame. Gloria a Dios. Aleluya. Cristo. Amén.
0: Oye, a ver, oye como un radar. Y era sordo de nacimiento.
13: De nacimiento, de los dos oídos. Y lo operaron y le metieron un tubito. Eso es como una especie de una cabecita de un alfiler que le ponen. Ajá. Entonces uno le desapareció orándole en la iglesia y el otro pues se lo sacaron.
0: Qué bueno, damos gloria a Dios. Estás oyendo muy bien.
11: Ajá.
0: Gracias a Dios. La gloria del Señor. ¿Cuántos dan gloria a Dios? Dios te bendiga, nos gozamos que estés bien. Dios me la bendiga, mi hermana. ¿Qué usted tenía?
14: Amén. Yo que no veía por este ojo, porque hace 2 años y medio que me operaron. Y entonces estaba en turno para la córnea. Y no veía nada.
0: Nada, nada. ¿Cuánto tiempo hacía que no veía nada?
14: Bueno, desde que me operaron ese ojo.
0: ¿Hace tiempo?
14: Hace 2 años y medio.
0: ¿Dos años?
14: 2 años y medio.
0: ¿Y quedó ciega totalmente?
14: Sí.
0: ¿Qué encuentra ahora?
14: Ahora que veo, distingo los colores.
0: Sí. Tapper que estaba bueno. Ese estaba bueno. ¿Ve mi mano?
14: Sí, señor, la veo.
0: ¿Cuántos dedos?
14: 5.
0: ¿Y ahora?
14: 2.
0: ¿Y ahora?
14: 1.
0: Oye, estaba ciega completamente. Ya la bendiga mi hermana. ¿Qué tenía?
15: La niña que recibió la curvatura de los pies a través de la radio el primer día de la campaña.
0: ¿En la casa?
15: En casa, en Manatí.
0: ¿Cuándo fue?
15: El lunes, el primer día de la campaña.
0: Ah, la primera semana de campaña. Tenía los pies planos.
15: Yeah.
0: Déjame ver los pies, hijita. ¿Y cuándo te apareció esa curva?
15: ¿Ah?
0: ¿Cuándo te apareció esa curvatura?
15: El lunes.
0: ¿Cómo? Puso la mano sobre la radio. ¿Cómo te sientes al caminar ahora?
15: Bien.
0: Damos gracias a Dios. Sigue bien.
15: Las piernas se la durmieron, dice ella.
11: Cosquillas por debajo.
0: ¿Sintiste cosquillas por debajo del pie?
15: Ya adormecieron las piernas.
0: ¿Adormecieron?
15: Sí.
0: Y ahí apareció la curvatura esa. Qué lindo. ¿Cuántos dan gloria a Dios? Acércate para aquí. Bendito sea Jesús. ¿Quién fue? Dios te bendiga, nos gozamos, que estés bien. Te bendiga, hijita. ¿Qué tenías?
9: Platificación en los dientes al lado. O sea, una caries.
12: Sí.
9: Entonces, tengo tres.
0: Uy, eso es tremendo ahí.
16: Bueno, aleluya.
9: Y al lado.
0: Abre la boca para agarrar esa, está clarita. Ahí está bien grande. Y era todo el centro de la muela, en forma bien, bien clara. Gloria sea a Dios.
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0: 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La temperatura y humedad.
1: Temperatura 90 grados.
2: Humedad 62%.
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6: En el día de ayer le estaba contestando a una señorita que tiene una amiga atea y que la quiere convencer de la existencia de Dios. Terminé corriendo porque el tiempo se me fue como un sueño. Terminé diciéndole que el mejor método que yo conozco para ayudarle a un ateo, al cual uno ama y al cual quiere ver, hombre o mujer, que conozca a Dios el Creador, es escoger un solo versículo de la Biblia, un solo muy breve pasaje, y repetirlo, y repetirlo, y repetirlo, y repetirlo una vez más, vez tras vez tras vez. Terminé contándole, si usted estuvo conmigo ayer, acerca de la atea más famosa que el Señor me ha ayudado a guiar a los pies de Cristo. Yo utilicé Hebreos 10:17, que dice: «Nunca más me acordaré de sus pecados e iniquidades», dice el Señor. Y le repetí este versículo, según recuerdo, 17 veces. ¿Por qué? Porque esta mujer, a pesar de negar la existencia de Dios, lo que estaba diciendo en verdad era que su conciencia la atormentaba. Y la forma de encontrar alivio de una conciencia que le atormenta es el perdón, y el único método para el perdón de los pecados es que la sangre de Cristo limpie de todo pecado, y es Dios el que perdona los pecados. Entonces escogí ese versículo, Hebreos 10:17, y lo repetí, se lo repetí 17 veces. «Nunca más me acordaré de sus pecados e iniquidades», dice el Señor. Y esta atea me decía: «Pero Palau, yo he sido inmoral». «Nunca más me acordaré de tus pecados e iniquidades», dice el Señor. «Pero Palau, yo le di una puñalada a un señor que me quiso atropellar». «Nunca más me acordaré de tus pecados e iniquidades», dice el Señor, etcétera, etcétera. Hasta que al fin, con lágrimas, esta buena mujer, que en aquel tiempo era muy rebelde, se convirtió en un cordero de Jesucristo. Ahora, usted tiene que hacer lo mismo, señorita, pero utilizando mucha prudencia. Tiene que tratar de descubrir por qué, en verdad, no de apariencias, su amiga niega la existencia de Dios. Generalmente, cuando uno ama con todo el corazón a un ateo o una atea,

0: La persona reconoce que uno le ama y el Espíritu Santo de Dios trae convicción a la conciencia y al corazón del ateo o la atea de que Dios en verdad le ama. Pero la verdad es esta, señorita, nunca olvide esta verdad. Los ateos pueden usar cuanto argumento quieran en contra de Dios. Pero la razón fundamental por la cual niegan a Dios es porque tienen la conciencia contaminada. No quiere decir que sean pecados horribles, de terrible calaña, pecados groseros, despreciables. No, pero cuando una persona niega a Dios, está creando su propia teología, su propia doctrina de la vida. Y la razón por la cual niega a Dios es, o tiene temor de encontrarse con Dios, y por lo tanto está tratando de ocultar su temor, y de esa manera, por así decirlo, evitar el encuentro con Dios en el juicio final. Pero por supuesto eso es una locura. Y en segundo lugar, recordemos que la Biblia dice, dice el necio en su corazón, no hay Dios. Pero aún por los ateos Cristo murió y resucitó. Por lo tanto, en el amor de Jesús, conquiste a su amiga con paciencia.
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2: La hora en los estudios.
3: Son las 6:23.

0: Altamira es una localidad del norte de España y es famosa mundialmente porque unos artistas se refugiaron en una cueva y dejaron unos grabados para nosotros. El hombre y la mujer, para sobrevivir a través de la historia, han necesitado de diversas herramientas que han hecho posible la tecnología. Por ejemplo, punzones, palas, martillos y pinceles, así como lo oyes, porque algunas de estas herramientas fueron las que hicieron posible que las habilidades y la inspiración de algunas personas que vivieron hace varias decenas de miles de años dejaran un testimonio de su paso por esta tierra con los grabados de la cueva de Altamira. Calificativos como Capilla Sixtina del arte rupestre, la manifestación más extraordinaria del arte paleolítico, la primera cueva decorada que se descubrió y que continúa siendo la más espléndida. Y si la pintura rupestre, la paleolítica, es el ejemplo de una gran capacidad artística, la cueva de Altamira representa su obra más sobresaliente. Nos indican la gran calidad y belleza del trabajo del hombre magdaleniense en este recinto. Fue declarada Patrimonio de la Humanidad por la UNESCO en 1985. En el año 2008 se hizo una extensión de la nominación a otras 17 cuevas del País Vasco, Asturias y la propia Cantabria, pasándose a llamar el conjunto la Cueva de Altamira y Arte Rupestre Paleolítico del Norte de España. Es posible, porque cuando hablamos de la prehistoria todo es posible, que esos representantes nuestros pensaran en la posibilidad, al pintar esas murallas y techos de las varias salas que componen la cueva de Altamira, pero es posible también que solo quisieran representar lo que veían y experimentaban. También es posible que fueran grupos de personas emigrantes de otras áreas del planeta, los esparcidos por la faz de la Tierra como producto del pecado. Nosotros reconocemos que sabemos muy poco de ese tiempo de la historia. Solo sabemos que Dios, habiéndose compadecido del ser humano perdido y errante, envió a su Hijo al mundo para que el hombre pudiera conocer su condición y volverse a Dios. A lo mejor tú eres un tecnócrata de nuestro tiempo y dependes de varios aparatos electrónicos para hacer tu día. Debes saber que no importa lo tecnológicamente avanzado que estés, el mensaje de amor de Dios sigue resonando en distintos formatos, diciéndote a ti también que Jesucristo es camino, verdad y vida para llegar a Dios. Y ese mensaje está disponible en todos los formatos que tú quieras. Es cuestión de conocer tus aplicaciones.
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1: En Radio Salvación, la temperatura y humedad.
2: Temperatura 90 grados.
3: Humedad 62%.
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0: 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La hora en los estudios. La hora en los estudios.
1: Son las 6:43.

0: en Radio Salvación. La temperatura y humedad.
1: Temperatura 88 grados.
0: Humedad

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2: La hora en los estudios.
3: Son las 7:23.

0: En Radio Salvación, la temperatura y humedad.
1: Temperatura 88 grados.
2: Humedad 65%.
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0: En el tercer milenio pareciera que la persona ya no cuenta con el Creador a la hora de pensar y de tomar decisiones. Creemos en el cambio cuando lleva hacia el progreso y cuando fortalece la esperanza. Sin embargo, vivimos en una cultura de cambio como estilo de vida, una cultura que anhela el cambio cotidiano y espera ansiosamente el cambio permanente. Esto genera un pensar y un sentir en términos de lo provisional, lo desechable, lo mutable. Se va imponiendo así una mentalidad relativista que tiende a considerar que nada es absoluto, definitivo, estable. Es que el cambio de milenio ha llevado a las personas a suponer que en realidad se ha dado un cambio dramático en el ser humano. La realidad es que el secularismo imperante aleja a la persona cada vez más de Dios. Pareciera que la persona ya no cuenta con el Creador a la hora de pensar y tomar decisiones en la familia, en el trabajo, en la elaboración de nuevas leyes, en el comercio, en el arte, en la vida cotidiana. Esta actitud de alejamiento lleva a hechos desconcertantes que en muchos casos cuestionan hasta la propia esencia del ser humano. Tanto es así que puede llegar a afirmarse que una humanidad sin divinidad va convirtiéndose en animalidad, y de la animalidad a la brutalidad no hay más que un paso. Al comenzar el tercer milenio sentimos la necesidad de hacer que este acontecimiento histórico no sea un hito cronológico más, sino también una ocasión de profunda reflexión y un compromiso concreto de cambio para que entre todos construyamos un continente fraterno donde todos tengan cabida. Por eso pedimos a Dios que la vida del nuevo milenio sea una fiesta de conversión, de perdón, de reconciliación y que se inaugure por doquier un nuevo estilo de vida más compatible con lo que Cristo desea.
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1: 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La hora en los estudios.
0: La hora en los estudios.
2: Son las 7:43.